9 de la noche con 5 minutos.

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14 minutos, ya estamos en la parte final. Vamos a escuchar música romántica de 8:40, 87:08, El Ángel de la Noche de los Domingos.

20 minutos, ya estamos transitando los últimos momentos del programa, los últimos minutos, con más éxitos super románticos en el Ángel de la Noche de los domingos, 38 40 87 08.

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40-87-08, la persona, mensaje de texto, WhatsApp. Vamos a continuar con la música, ya la parte final.

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estamos llegando al final. Vamos a seguir compartiendo la música de la noche, el ángel de la noche, de los días domingos.

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0: Buenos días, bienvenidos a una nueva edición de Nostalgia.

0: 9 de la mañana con 12 minutos en la República Argentina. ¿Qué tal? ¿Cómo estamos? Buenos días. Bienvenidos a una edición más de Nostalgia. ¿Qué tal? ¿Cómo estamos? Buenos días a todos. Bienvenidos a una edición más de Nostalgia aquí por Radio La Red, la que te atrapa. Nos presentamos en los controles técnicos, puesta en el aire, ¿está? Guillermo Moyano Jr., más conocido como Pity el Pirata. La asistencia técnica a cargo del fantasma DJ. En las palabras, en la conducción, idea y producción de Nostalgia, ¿quién les habla? Guillermo Ariel Moyano, el que se levanta bien temprano.
1: Sí, seguro que te levanta a las 5 de la mañana, al baño.
0: 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En este año 2026, la producción de Nostalgia se llama Mis Producciones. Buenos días a todos, bienvenidos. Comenzamos rápidamente. Pirata, tengo mucho eco en la sala desde ya. Le digo, Pirata, fíjese toda la mañana, por favor. Sí, parece la Catedral de Luján. Parece que estamos transmitiendo en vivo desde la iglesia. Bueno, al menos, capaz que la gente por ahí no se da cuenta, pero yo sí. Acá tengo un eco impresionante. Bueno, gente, 9 de la mañana con 13 minutos en el país. Y estamos en esta edición de lunes. ¿Cuánto? 5, 10, wow, cómo pasa el tiempo. 5, qué bárbaro. Bueno, estamos en este lunes con una hermosa mañana, señora, con un poquito de sol, con una temperatura agradable, sin lluvias, sin mucho calor. La verdad que está para poner la pava, llenar el termo. Hasta que el pupo no se ponga liso, no paramos. Está lindo para tomar mate cebado. ¿Con cuerito o sin cuerito, señora? ¿Cómo le gusta a usted el mate cebado con cuerito? Es que viene acompañado con chisme, digo. Claro, claro que sí. Bueno, comenzamos esta mañana tan linda. La verdad que estamos muy bien todos acá, muy bien de salud, sobre todas las cosas. Espero que usted también, señora, desde ese lado. A la abuela, la saludo. A la abuelita, ¿cómo está, señora? Este programa es para ustedes, sabía, ¿no? Que este programa es exclusivo para los adultos mayores, especialmente. Es para todas las edades, pero va destinado de corazón también, por supuesto, para los adultos mayores, aquellos también que han vivido aquellas épocas, la década de los 50, 60, 70, 80, 90. Y bueno, estamos acá para hacerle recordar. Hoy tengo una compaginación. Ayer trabajamos con Piti, ¿no? Ayer a la tarde nos dedicamos a buscar canciones, algunas que por allí quizás no las escucha aquí en Nostalgia. Y digo, bueno, hicimos un repaso un poco de todo, armamos una compaginación musical muy bonita para la jornada de hoy. Así que no se mueva del dial. Y bueno, saludamos a la abuelita, que Dios la bendiga. Al abuelo lo mismo, un abrazo gigante para usted, mi amigo. ¿Cómo está usted? Buen día, ¿cómo está? Bienvenido. Aumente el volumen de la radio, mi amigo. Acá tiramos muy buenas ondas, ¿eh? Ondas positivas. Exacto, bien arriba siempre nosotros. Como tiene que ser. Mi abuelo querido, ¿cómo está? Viejo los trapos después de todo, ¿no? Como dice, qué viejo. Viejo los trapos. Exactamente. Aquellos que nos escuchan en su puesto de trabajo, donde quiera que estén, buen día. Que tengan una feliz jornada. A nuestros amigos comerciantes también, buen día a todos. Y saludamos con un fuerte aplauso a la reina del hogar. La reina del hogar, la ama de casa. Y se viene el día de mamá. Está cerquita ya el día de mamá. Y ya nosotros tenemos regalito para la mamá para ese día. No, ni lerdo ni perezoso, señora. Claro, ya madrugamos. Sí. Ya tenemos regalito ya para la reina del hogar. Trabajamos por usted, señora. Para que el día de mamá usted se lleve algunos regalitos de acá a través. Porque nosotros somos un puente, un nexo nada más para llegar a usted con algún presente de parte de nuestros amigos comerciantes. Exacto, ellos tienen un corazón gigante. Nos apoyan todos los años. Así que, ¿qué más podemos, qué más tenemos para decirle? Decirle gracias a Dios. Que la radio justamente también sirva para esas cosas, para los radiojuegos. juego, para divertirse, no solo para tirar pálidas, ¿no? Sino para divertirse, para alegrar los corazones. Exacto, que es, eso queremos. Y eso vamos a lograr, por supuesto, con la ayuda y la gracia de Dios. Bueno, mis amigos, y contarles... Y contarles que esto es nostalgia. Y que esta es la máquina del tiempo. Y si nostalgia no es la máquina del tiempo, la máquina del tiempo, ¿dónde está? Acompáñame en esta aventura radial por la red.

porque la radio, y porque la radio sigue siendo magia, señora, como en aquellas épocas doradas, en aquellos tiempos. 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Como en esos tiempos, hoy, la radio vive, mis amigos. Y la radio es magia. Por eso nosotros hacemos Radio Pura. Y como la radio es magia, aquí en Radio La Red, la nostalgia se convierte en... ¡Viva el sol! ¡Música! ¡Sí!

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Bien, ahí estaba la música, qué lindo tema, ¿no? Que habíamos oído, Jairo, era Jairo, Viva el Sol, ¿se acuerdan de ese tema? Bueno, qué linda canción realmente en esta mañana de lunes, qué lindo lunes, ¿cómo ha pasado el fin de semana, señora? ¿Hizo tortillita, bollito en la casa? ¿O no es de hacer de esas cositas ya? Viste que antes muchas veces... En situaciones económicas así difícil como atraviesa el país, así situaciones apocalípticas como estamos viviendo nosotros. Bueno, capaz que te desagradan un poco, pero bueno. Pero está difícil la mano, no hay que ser sincero. Entonces, muchas veces en aquellos tiempos se apelaba a hacer bollito. La mamá en la casa decía, bueno, decía el papá, vamos a hacer bollo, viejo. Por lo menos vamos a hacer tirar el bollo hasta el miércoles, decía, supongamos, lunes, martes, miércoles. Entonces, sí, vieja, dice yo, ya voy a... Entonces voy a traer leñita al monte y así ya estaba terminado el horno, ¿no? Aparte siempre en la casa, en aquellos tiempos siempre había un hornito ahí. Para el bollo, para algún lechoncito a fin de año. Siempre había, estaba pensado todo. Y entonces ya estaba la leñita y calentaba el horno el papá. Un domingo, supongamos. Vamos a hacer bollito y bueno, después de la tarde una buena mateada. Y agarraba y la mamá, la abuela o la mamá se ponían, o la tía mala a veces ayudaba, también estaba ahí la tía mala. Y empezaban a amasar, ¿no? Qué lindo. Ese era el hogar, la casa en aquella época. Todo en armonía. Y entonces empezaba a amasar. ¿Y se acuerdan que hacían los... Para los nenes, los más chiquititos, hacían los muñequitos? Claro, y con el mismo chicharrón quemadito, más negrito, le hacían los ojitos, la nariz, la boquita. Eso hacía también la mamá, ¿no? Hacían los muñequitos que iban al horno y después, bueno, todos felices. Y la

0: oye, separaba la abuela. Lunes, martes y miércoles te separaba el bollito. No era que vos ibas, a cualquier hora te iba a sacar un bollo. El bollo te iba a dar por el ojo. Y no, ahí era así. Esto el lunes, esto el martes, esto el miércoles, papá. Ahora sí, el miércoles, si quieren mascar la uña y no hay bollo, o el problema de ustedes. Pero esto tiene que alcanzar para el miércoles. Entonces, más o menos, como llevaban la economía con el papá, decía, bueno, después nos toca comprar pancito jueves, viernes y sábado, domingo. Y así más o menos ya economizaba, porque iba a comprar la grasa en el mercado y era, te salía económico. Aparte la leña, el papá la traía al monte. Y así se subsistía también en esos tiempos, ¿no? Y había bollitos para rato. ¡Qué mateada, señor! Esas mateadas interminables que hace el papá, era a las 9 de la noche, siguen tomando mate. Hay que cenar, le digo. Bueno, vaya, cuerito y mucho más, ¿eh? Pavadas y pavadas se tomaban. Era como en el campo, señora. Bueno, es un recuerdo, digo, ¿no? Por ahí se me pasó un flash así. Y bueno, vamos a darle gracias a Dios por este día de vida. Mañana vamos a comenzar con las reflexiones nuevamente, ¿no? Y por ahí, sí, justamente de esto estaba hablando, cómo había pasado el fin de semana, porque la vida se trata justamente de esas cosas, ¿no? De pasarla bien. No se trata de tirar manteca al techo como hace el chato, y va de búnker en búnker, no. Se trata de ser feliz, exacto. Y bueno, acá con el pirata un sábado, pasé un sábado inolvidable con mis hijos, mis changos, mis hijos varones. Y bueno, uno jugando al fútbol un poco, la verdad que... Verlo, como me dijo mi hijo Benja, papá, me dice después, ya a la noche, me dice, pasé uno de los días más lindos de mi vida, me dice mi hijito, el más chiquito, tiene 8 años. Me dice, qué lindo, papá, qué lindo, hijo, le digo, qué lindo, de eso se trata. Y bueno, pasé realmente un sábado a las 11:30, 12 de la noche, ya estaba durmiendo, gente. Ya estaba. Y el domingo a concentrarse para el programa el lunes, preparar las cosas, ¿no? Y por eso estamos acá, charla, como decíamos antes. ¿Cómo está vos? Charla. ¿Cómo está el chato? Herido. Le había dado el chupi un domingo. Siempre yo le decía a mis amigos, no tomen el domingo, chango. Sí, bueno, tomen el viernes, el sábado. El domingo ya para recuperarse está bien y está polenta para lunes. Él tomaba el domingo, el lunes estaba herido, señora. Hasta el día de hoy hace eso, el atorrante. Bueno, espero que usted la haya pasado lindo también, señora, ¿no? Que haya disfrutado del fin de semana, en familia o por donde anda, haya ido, ¿sí? Y hay que buscar un poco también alegrar el corazón.
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0: Exacto.
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0: Y cada cual alegra su corazón a su manera, ¿no? En serio. Agradecerle a Dios por este día de vida que Él nos ha brindado. Qué importante que es pensar en Dios. Porque la soberbia, gente, ¿no? Porque muchas veces no hace falta tener plata ni tener poder para ser soberbio. No, a veces somos soberbios, sin un mango en el bolsillo, sin nada, somos soberbios igual. Es así la vida. Es más, está escrito en la Biblia. Entonces, nosotros muchas veces en la vida, ¿no? Debemos actuar con humildad. Es importante muchas veces darle gracias a Dios y entender de que Él es nuestro Creador, que nos dio un día más de vida. Y de ahí está en que nosotros, cómo lo vivamos, no se olviden que nos dio el libre albedrío, nosotros decidimos qué hacer, ¿sí? ¿Existe el libre albedrío en nuestras vidas? Claro que sí, como existe en los cielos. Exacto. Y entonces nosotros decidimos amarle a Dios o no. Decidimos seguirle, tratar de ser cada día un poquito mejor o no. Todo lo que aleja de todas las cosas malas nos aleja de Dios. Y todas las cosas que nosotros incurrimos en errores, nos aleja de Dios, y hasta que en la mano de Dios cae, cae sobre nosotros. Eso es lo que pasa muchas veces cuando nosotros incurrimos en un error y vamos y estamos y creemos que Dios siempre va a tener compasión con nosotros. Dios dicen que es amor, pero también es fuego consumidor, ¿no? Llega un momento que, como es nuestro Padre Celestial, parece que este chango no se va a enderezar. Parece que no se va a enderezar. Entonces deja que pase las cosas. Y a veces cuando ya estamos mal, ¿no? Es cuando nos acordamos de Él. Y a veces tienen que pasar cosas así para que...

0: nos acordemos de Dios. Pero disfrutemos de este día hermoso que Dios nos ha brindado. Exacto, que Dios nos puso un escenario hermoso, ¿no? Qué lindo, yo digo, siempre tengo la suerte de vivir en el norte de Argentina, entre montañas, ríos, ¿ah? Qué lindo. Y después, por supuesto, ya depende de nosotros. Primero lo primero, ¿no? Ama a Dios con toda la fuerza de tu alma, tu corazón, tu mente. Es eso. Después la familia, ¿no? Nuestros hijos, tu esposa, tu esposo. Ese círculo familiar que vos tenés. Cuidarlo, protegerlo, estar ahí, que todo funcione bien. Vos sos como, a veces yo en manera de broma digo, ¿no? Vos sos como un comandante, ¿viste? Que lleva la casa adelante. Bueno, vos cuidás, protegés, ¿no? Y hay que salir adelante, ¿no? Y que las cosas vayan funcionando medianamente bien. Mientras caminamos la vida, le vamos dando gracias a Dios por la vida de todos y a la misma vez también justamente encomendamos la vida de nuestros seres queridos, de nuestros hijos, por donde ellos van a caminar, por donde van a andar en el transcurso del día, que Dios los proteja, los guarde, ¿no? Y si hay alguien que tiene alguna nana en la casa, y hay que pedirle a Dios con fe, con confianza, de que se haga ese milagro. Dios es amor y Dios, cuando uno le pide de corazón, verdaderamente Dios puede hacer un milagro. Aquello que para los médicos es imposible, para Dios no hay nada imposible. Lo que para la ciencia es imposible, para Dios no. Todo lo contrario, ya lo ha demostrado con cantidad de milagros que se hizo justamente en aquellos tiempos para que nosotros tengamos en cuenta hoy, ¿no? Así que bueno, vamos a darle gracias por este día de vida, gracias Padre Celestial, y bueno, que Dios lo bendiga a todos aquellos que están sintonizando la radio. Vamos a hacer un bonito tema, pasame la compaginación musical, pirata, a ver.
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0: qué lindo. Ya mañana vamos a hacer una reflexión más profunda, ¿sí? Hoy dimos gracias a Dios, pero mañana vamos a hacer una verdadera reflexión. Y Diango, igual que a mí, ese tema. ¿Lo escuchó a Diango igual que a mí, señora, amigos?
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0: La la la la la la la la la la la la la la. ¿Se acuerda de Nicolás Di Bari? Este señor que está ahí, el corazón es un gitano, qué tema que.
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Bien, qué lindo tema, ¿no? 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Le damos los buenos días a Don Tomás, Doña Luisa, Doña Luisa, Don Tomás. ¿Cómo estamos? 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Llega la música, qué lindo tema. Escucha, compartamos este éxito del querido Diango.

0: tema. ¿Le gustó, señora? Este no es de así, de esos clásicos, así como la, esta noche quiero brandy, pero qué bonita letra que tiene. Qué linda canción. Son de esas canciones que usted por ahí está solito, solito. Qué linda que es escucharla. Igual que a mí. Qué tema. Que nunca te pase. Nada más, ese es otro tema ya. Bueno, mis amigos, nosotros estamos en esta mañana del lunes 5 de octubre. ¿Cómo pasan los días? Es increíble, qué bárbaro. Octubre. Robertito, buen día, ¿cómo estás? Che, un saludo muy especial para mi amigo.
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0: Rodrigo Fernando. Ayer me mandó un mensaje que los domingos no agarro casi el celular, gente. Muchachos, disculpen. Yo los domingos los tiro ahí en mi pieza. No lo saco porque lo pierdo. Entonces yo lo dejo el celular en mi pieza ahí abandonado. A la noche cuando me voy a dormir lo agarro recién. Sí, por ahí. Así que bueno, un abrazo de todas maneras. Me pedí el número del facha. Ni sé cuál es el número del facha. Cambia número, como cambia el lead. Yo la verdad que no sé, gente. Siempre, viste, me piden el número de mis colegas de acá de la radio, pero cambian de número cada dos peor que yo. Así que digo, ¿cuál será? Tengo 10 números agendados y ninguno de ellos. Así que por ahí le puedo pasar uno y capaz que no es. Así que bueno, un abrazo igual. Julito López, un abrazo también. Y por supuesto, Robertito. ¿Cómo está mi amigo Robertito? Buen día.
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0: ¿Quién me manda el mensaje?
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0: ¿Roberto es?
2: Ventiladores. Da 4.000.
0: Bien, ya vamos a estar en contacto, Robertito. Estoy recontra ocupado ahora, estoy en el aire, Roberto. Bueno, ahí un abrazo ahí a Robertito. Ya vamos a estar en contacto. Bueno, a ver. Ok. ¿Cómo está mi amiga Mirta? Buen día, Guille. ¿Cómo estamos? Bien, gracias a Dios. Bien, las pilas recontra, recargadas, las energizas. Las EBRA y que usaba el papá, claro que sí. ¿Cómo está Mirta? Buen día.
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0: Yo le ayudaba a hacer bollito a mi mamá. Siempre me acuerdo. Siempre estaba al lado de la mamá cuando hacía los bollos, dice. ¿Cuántos recuerdos, Guille? Y así, siempre los chicos, digamos, que estábamos cerca de la mamá, ¿no? O la abuela a veces se ponía a hacer los bollos. Dice, deja a mi hija, voy a hacer yo. A veces quería hacer ahí la nena, que ya estaba crecida, por supuesto. Y no. Dice, a veces la abuela quería tomar la batuta ahí y hacía la abuela el bollito. Sí, a veces pasaba eso. Vamos a hacer otro éxito musical. Hoy venimos bonito, presentado por Marianela Tortas. Sí, lo que me pone mi amiga Mirta ahí. Mira la foto que me manda Pirata, una foto cuando ella hacía bollo, que está con su mamá. Mirá vos. No me causa gracia la cara de Mirta. Nada que ver ahora, Mirta, parece otra. ¿Y cuántos años tenías ahí? 16, 17 años. Claro, jovencita. Mira qué flaquita que era. Ahora parece Moria Kazán, pobrecita. Bueno. 90, 60, 90. La cintura de Talía, un poroto, la cintura de Mirta. Bueno, está la canción Una de Camilo VI. Vamos a escuchar, gente. Una bonita, de esas que ya no vienen. Y otra cortina como la que ya estamos escuchando, novena vez, como cortina musical, o le gustó mucho la canción al Pirata. No sé qué será, pero esa cortina que está sonando, la estoy escuchando ya hace... nos pongamos las pilas, Piti. A ver, el tema se llama...

0: lindo tema. Querer y perder. Arriesgar. Bueno, es un bonito tema, la verdad que sí. Voy a poner un tema para que ustedes adivinen, porque la verdad que hoy lunes también venimos con la mente volada, señora. La verdad que poca memoria, hay que comer más pescado, decía el doctor. Hay una canción muy bonita, pero que a mí se me fue de la memoria. Por eso, me gustaría que usted, señora, que está en casa, usted, señor, me diga quién canta este tema, porque la verdad que con Piti nos olvidamos, la verdad que sí.
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0: Wow, qué lindo tema.
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0: Bien, después lo ponemos completito al tema. Vamos a la música. Aquí está Camilo Sesto, un gran éxito. ¿Qué será de ti? Aquí en Nostalgia, vamos.

0: Un recuerdo, un clásico. 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
1: Bien, qué lindo tema. ¿Le gustó la canción de Camilo? Oh, es un exitazo impresionante de aquella época, señora. Qué tema. Para que lo tenga en cuenta, por ahí lo quiere bajar en YouTube, escucharlo solita, ¿no? ¿Qué está haciendo, señora? Cuéntame, tíreme alguna data el fin de semana. ¿Ah? ¿Qué hizo? ¿Hizo renegar al gordo? ¿Se ha puesto a dieta o no el gordo? Es como luchar contra la marea, ¿no, señora? Ah, ya me imagino yo. La paliza que le habrá pegado la heladera este fin de semana. Bueno, escuchen.

0: de consultar.
1: Bien, lindo tema, lindo tema. Bueno, pero yo quiero saber cómo se llama este intérprete. A ver si hay alguien que lo sabe, qué sé yo, por ahí lo escuchó.

mandar rosas a Sandra. A su lado. Como mi amigo el karateka, come verdura nada más para el día de la primavera. ¿Sí? Y la semana de las flores amarillas le regaló a su amor una coliflor, un brócoli. Y dice, bueno, hay que entenderlo, Guille, ¿qué va a hacer? Este es el hombre verdura. Bueno, ¿qué va a hacer, gente? Cada cual es feliz en su mundo. Manda rosas a Sandra. Está difícil, ¿no? Ah.

Bien, bueno, ese es el tema en cuestión, ¿eh? ¿Quién lo interpreta? Me parece, yo quiero que le tire una data. Lorenzo Santamaría puede ser. Sí. Puede ser el Julio, ¿eh?

Iglesias. Como puede ser Leodano Sandro, puede ser Palito también, pero entre eso no sale. No, mentira. Bueno, vamos a hacer otro tema. Hoy venimos, cuando le digo que venimos buenito, es porque venimos buenito, señor. No, el de Manolo Galván. Manolo Galván, papi. ¿Sí? No me agarre negado. Hoy lunes quiero pasarla bien. ¿Sí? No me agarre negado. Manolo Galván. El ganador se llama la canción. ¿Sí? El querido Manolo. La esa la vamos a escuchar. Manolo, el ganador. ¿Lo tiene? Bueno, entonces vamos a escuchar ese tema. Perfecto. Aquí llega la música, señor. Escuchen la letra de este tema, ¿no? Un poco, digamos, Manolo Galván, de la placa discográfica, los super éxitos. Porque se acuerdan que en aquella, pone un poco la cortina igual. ¿Se acuerdan que en aquella época salían los cantantes, muchas veces en la época de los 80 y 90, sacaban un compilado de sus éxitos? O sea, no sacaban temas nuevos, pero sacaban lo mejor. Por ejemplo, ellos grababan como 10 placas discográficas, 15 algunos, 20. Entonces, lo mejor de todos los trabajos que ellos hicieron, ponían un solo disco y ahí iban las mejores canciones, eran exquisitos los temas. Bueno, de lo mejor, vamos a escuchar de Manolo Galván, El Ganador.

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0: pirata, qué linda, qué lindo tema. El de José Feliciano, señora, la copa rota. Con guitarra en mano, José, ¿eh? No vidente él, sin embargo, realmente tenía una voz exquisita, impresionante la música. Y está La cárcel de Sin Sin también, que han sido dos éxitos célebres de este cantante en aquella época, señora. No sé si usted se acuerda, amigo, ¿no? Qué bárbaro. 10 de la mañana en punto en la República Argentina. ¿Quién canta este tema? Ahí tengo una respuesta de mi amiga Mirta. No voy a decirte ni sí ni no, Mirta. Vamos a dejar picando ahí el punto de penal. Bien. Buen día, Sol. ¿Cómo está, mi amiga? ¿Cómo estás, Guille? Bien, gracias a Dios. ¿Qué hiciste el fin de, Solcito? Si es que se puede saber, por supuesto. Capaz que es una pregunta imprudente y de intrusos. Bueno. 10 de la mañana con un minutito. ¿Quién lo canta? Pregunto. Y acá tengo la respuesta de Eduardito también. Ay, ay, ay, Eduardo. Y Eduardo, si te tengo que, decir que no, Eduardito, así, a ver, intenta de nuevo. Lorenzo Santamaría, yo dije, yo tiré por tirana, amado. Eduardo dice, pero sí se parece Lorenzo Santamaría. Y algo capaz, no sé, la uña, qué sé yo, no sé.
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0: Buen día, mi amiga Mirta, dice, a ese tema lo canta, ay, ay, ay, ay. Mari, hiciste los deberes, me parece, pero ya voy a develar. Bien. ¿Cómo estás, mi amiga? Lili puede ser, sí. ¿Por qué me cambiaron lo agendaron de otra manera? Ahora, bueno. Buenos días, amigo. Dice, lo canta... Digamos, decimos quién dice Lili, sí. Lo canta Sabú, dice Lili, ¿no? No lo estoy diciendo yo. Recién prendo la radio. Te quiero mucho, igualmente. Ahí está. Ella dice que lo canta Sabú. Ay, ay, ay. Puede ser que sea Sabú. Fíjense. O puede ser José Feliciano también quien cante el tema. Bueno. Bien, mis amigos, nosotros avanzamos en esta mañanita. 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Quiero, antes de continuar, bueno, un millón de disculpas, ¿no? Que no pude estar el sábado. Me había olvidado, señora, tenía un gran festejo el sábado, así que no pude estar, ¿no? Y bueno, seguramente con la ayuda y la gracia de Dios, ya el próximo sábado vamos a estar haciendo super sábado. ¿Cómo me llegaban los mensajes, señora? Ah. Bueno, perdón, ¿sí? Ahí está. No podía evitar el compromiso. Era imposible. Así que bueno. querían escuchar La Catita el sábado, claro, yo ya sabía, ya, exacto, bueno. 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Va a parecer como Arnold Schwarzenegger. La ira, la ira. Qué lindo tema de Luismi. Uno más uno, dos enamorados. Para todos los tortolitos que están en la sintonía. Para el chato y la novia. Nueva novia. Estrena novia, señora. Qué chango atorrante. Lo agarraría cocacho, ¿no?

esta mañana. 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

0: Bien, bien. De 10 de la mañana con 12 minutos en la República Argentina. Bien, ahí estaba la música, ¿le gustó? Era la amiga Maricela, la dama de hierro. Escuchen.
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0: ¿Qué dijo? ¿Qué dice al comienzo? Volvé, pirata.
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0: ¿Amarme ahora? ¿Así se llama la canción?
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0: Para mi amiga Mirta, que está solita, según ella.
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0: Para aquellas chicas que abrazan almohada, pensando que es él. A ver, chicas, vamos arriba, vamos.

linda. ¿Le gusta la canción de Miriam Hernández, señora? ¿La hace acordar a su gordo? ¿O a quién trae el recuerdo? Esa risa picarona.

Bueno, hasta ahí nomás. Estamos, hoy venimos muy velosos, pirata se me hace. ¿Usted qué dice? Tiene el ojo rojo el pirata, señora, el operador. Se me hace que se le ha ido una lágrima. Bueno, vamos a, estamos preguntando cómo se llama esta canción. Solamente tengo una respuesta correcta.

No, Lili, no es, no es. Le vamos a decir a Lili que no es Sabu. ¿Sí? No, no, no lo canta Sabu. No lo canta Sabu. Buen día, mi querido amigo. Yo aquí en mi trabajo dando clase de panadería en la escuela ECA número 5. Dice, pone 25 rosas, por favor. ¿Quién me manda el mensaje? A ver, ¿por qué no me agenda, pirata? A ver, ¿quién es? Ale, ¿cómo estás, Ale? Buen día, qué lindo. Saludo muy especial para vos y toda la familia. Vamos a buscar esa...

llega el solcito. Ay, Dios. Pero está bien igual sol. Siga intentando. Para mí es Abu, dice este solcito también. Te tengo que decir que no, sol. Recién dije que no es Abu. ¿Mm?

Dice, gracias a Dios pude lograr otro de mis sueños. Qué lindo. Te felicito, mi amiga Alejandra. Sí, la felicito. Que Dios la bendiga, la mantenga fuerte. Vamos para adelante. Bien, Lili, ahí me parece que pegó en el palo, en el travesaño, o entró la pelota, la verdad que no sé. Sí, pero vamos a después a develar. Bien. Bien, mis amigos, vamos a hacer otra canción porque hoy estamos buenitos. 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Vamos a la música. Nos habían pedido este tema nuestra amiga Ale. Llega la música, ya volvemos.

estaba la música, qué lindo tema de Beto Orlando, 25 rosas para nuestra amiga Ale. Dice, buen día señor Ariel, por favor, un temita de Diango, soy fanático de él como solcito, jeje, dice, sí, sí. A ver, ¿qué dice acá? Mañana pasó bien. Bien. No saben en qué consiste y cuánto elemento lo integran y para poderlos saludarlos y conocerlos. Bien, el amigo Jauri, José, ¿cómo está? Buen día. Ya vamos a buscar una canción de Diango de esas hirientes. De esas, no, de esas bonitas, exacto.

Bien, gente, 10 de la mañana con 23 minutos, estamos en este lunes. Vamos a ver qué dice el dato del tiempo, mis amigos. ¿Qué nos depara el destino en cuanto al clima? La temperatura actual 22 grados, precipitaciones 19%, la humedad 60%, teniendo en cuenta las lluvias que hubieron por acá, por allá. No, acá llovió muy poquito, casi nada. Goteó un poquito el día sábado, creo que fue, ¿no? Pero nada, prácticamente. Sí, tengo que decir que en algunos lotes sí llovió, ¿no? Bueno, la humedad 60% y los vientos soplan a 5 kilómetros por hora. Y hoy, para el día de hoy, la jornada de hoy, bueno, tuvimos una mínima de 18 grados. Estaba linda la madrugada. Y vamos a tener una máxima de 26 grados. Podemos tener lluvia a la tarde, noche. Es lo que dice el Servicio Meteorológico Nacional. Pero se iría componiendo el clima, ¿no? Esto es relativo, podríamos decir. Viste que a veces llueve por zonas aledañas a la ciudad de San Pedro. Y acá no cae una gota. Puede ser así también que se dé. Porque se va componiendo el clima. Mañana vamos a tener una mínima de 17 grados. Va a estar un poquito más fresco que hoy. Un grado menos. Pero la máxima se va a elevar 2 grados más. 28 grados, cielo seminublado con un poco de sol. El día miércoles vamos a tener una mínima de 18 grados. Pero una máxima en marcado ascenso. 33 grados, cielo seminublado también, con una tarde con sol. El día jueves dice que empieza a descomponerse nuevamente el tiempo. Va a estar así. Dicen que el niño, el fenómeno niño, el super niño, ya no va a ser tan super, ¿no? O sea, vamos a tener tormentas fuertes, normales, podríamos decir. Porque lo que se preveía de que el super niño podría haber afectado toda la zona del litoral y también todo lo que es el noroeste argentino, incluyendo la provincia de Jujuy, Salta, Tucumán, el norte, pero lo que ha perdido fuerza en estas últimas semanas, ¿no? Por eso justamente lo que el radar ha marcado es de que no está llegando con tanta intensidad, o sea, con vientos fuertes, más bien moderados. Lo que sí no significa que no vamos a tener lluvia. Dice que va a ser un mes de octubre lluvioso, ¿no? Por ejemplo, el año pasado nosotros tuvimos un octubre seco. Lo normal es un octubre seco, porque después llueve diciembre, enero y febrero. Pero este año, por justamente este fenómeno, ¿sí? Lo cual no estamos en alerta roja, podríamos decir, ¿no? Bajó un poco todo lo que se preveía. Y bueno, enhorabuena, ¿no? Y gracias a Dios también, por supuesto, pero eso no significa que no va a llover. Vamos a tener un mes de octubre, según el Servicio Meteorológico, un mes lluvioso. Vamos a tener 2-3 días de calor, 4 capaz y después.

0: sábado 15 grados. Entonces estamos hablando de que se pone un poco fresco, ¿no? Un poco esto que está sucediendo en el norte argentino y el litoral también, mucha lluvia ahí en el litoral, pero con este viento que no superan los 50 kilómetros por hora, se decía 70, 80 se preveía, ¿no? Por esto del fenómeno del Niño. Y aparentemente no va a ser, ¿no? Ojalá, ojalá sea así. Bueno, gente, vamos a hacer un tema más, ¿no? Porque estamos buenito hoy. Y cuando venimos buenito, escuchamos muy buena música, presentada por Marianela Tortas, que está sobre la calle Gobernador Tello 450. 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
0: Algo de Diango, pirata, está lindo el tema, pero vamos a escuchar algo de Diango para nuestro amigo José Jauregui, ¿sí? Vamos a escuchar algo de justamente de ese gran cantante, igual que es fanático de Diango, mi amigo Jauregui, igual que Solcito. Creo que la Sol tiene el póster de Diango ahí en la pieza. Sí, y a ver.
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0: Escuchen.

0: amigo, mi amigo Eduardito me pide la canción Piti, pero ya para el próximo bloque. ¿Qué dice acá? De Roberto Carlos, El Gato Triste. ¿Sí? ¿Sí la escuché? La conozco. Es muy bonita la canción, El Gato Está Triste.
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0: Porque cuando ella no está, hasta el gato está triste, decía Roberto Carlos en su canción.

Bien, qué lindo tema. Y después tiene Emanuel, ese lo vamos a escuchar en la segunda parte, Tú y Yo, se llama la canción de Emanuel. Bueno, después de Pobre Diablo, todos esos éxitos que han sido impresionantes, tiene la canción de Tú y Yo, que es una canción muy bonita, pero muy bonita. Después develamos quién canta este tema. Tengo dos respuestas correctas. Así que bueno, eso no nos deja bien, nos deja tranquilo. Por lo menos hay dos personas, digo, que saben quién canta este tema. Y mirá que este tema lo escuchamos un montón acá, ¿eh? Siempre lo ponemos en el aire. Bueno, gente, ¿cómo se llama este intérprete? En el próximo bloque develamos el nombre. Vamos, escuchá, José Jáuregui, ¿qué tema? Solcito, que estás en la sintonía, escuchá. Vamos.

0: Qué lindo tema, le gustó la canción, impresionante, Diango, qué bárbaro. Bueno gente, 10 de la mañana, 34 minutos en la República Argentina. Usted está sintonizando La Red, la que te atrapa. Estaba contento el facha anoche, parece que se ha reconciliado con... ¿Cómo se llama la chica? ¿La de Orán? Ay. Betty de Orán, se ha reconciliado, señora. Pobrecito, salió con una cara llena de risa. El sábado pasado salió los ojos, lágrimas nomás, pobrecito. Medio ya está, fachada. Así es la vida. Ya va a llegar una princesa para vos. Y este domingo ya salió con los ojos ya tranquilos, ojo alegre. Con brillo en los ojos salió de la radio. Le han perdonado la torranteada, gente, qué bárbaro. Como hay mujeres que tienen un corazón gigante, ¿no? Qué bárbaro. Qué bueno, vamos a develar quién canta esta canción, señores. Acá tengo otra respuesta de Liliana 2. Dice, buenos días. El que canta es Sabu.
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0: Pero lamentablemente le tengo que decir que no. Adivinaron, Lili Montoya y María, nuestra amiga María, Mari de Albornoz. Porque esta canción la interpreta Rubén Matos. Sí, señoras y señores, Rubén Matos. Uno de los más grandes de la música del ayer de todos los tiempos. Qué bárbaro, impresionante, Rubencito Mato. Y si lo quiere conocer un poquito más, es el que cantaba ese tema. Escuche un poquito. Ese, queridos conejos.
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0: zanahoria. Bien, querido conejo. Bien, él es Rubén Mato, exacto. Nació en Buenos Aires un 2 de junio de 1951. Es un cantante que tuvo gran éxito durante los años 70, popularizado por el programa de televisión Alta Tensión en el Canal 13 de Buenos Aires, y fue el cantante de canciones populares como Salta, Salta, Pequeña Langosta, Querido Conejo, y Que la dejen ir al baile sola, solita y sola. ¿Se acuerdan de ese tema? ¡Qué lindo! Él es Rubén Matos. Su nombre completo, Rubén Omar Matos. Nació en el barrio porteño de Boedo y tuvo una adolescencia entre sus dos pasiones, el fútbol y la música. Jugó en las inferiores de San Lorenzo. ¿Qué tal? Desde muy chico se inspiraba en grandes de la música como The Beatles o los Beatles, Jefferson Airplane y los Rolling Stones. Formó un conjunto que pasó por varios nombres como, bueno, tantos conjuntos no vamos a nombrar. Y después en el año 1969, a los 18 años, grabó por primera vez en la empresa discográfica Emi Odeón. A los 20 fue integrante de Alta Tensión, un programa televisivo que marcó una época en cuanto a la moda y la música, que se emitía por Canal 13 de Buenos Aires. También fue empleado de la Bagley, donde trabajó en computadoras. Su horario era bien temprano, lo que le permitía trabajar en Alta Tensión al mismo tiempo. Luego decidió quedarse en el programa musical y renunció a su otro empleo.

Qué lindos recuerdos del querido Rubén Matos en esta mañana. En el año 1977 condujo un programa con Juan Alberto Badía, Entre Amigos, en el viejo ATC, actual Canal 7. También condujo 30 y pico con Manuela Bravo en el año 2005. Y compuso muchas canciones, Quiero Comerte a Besos, Sal y Sol en Tu Piel, Salvaje y Peligrosa, bueno, un montón de temas, no vamos a terminar más. Y bueno, y estos temas de éxito que fueron realmente un éxito impresionante, estamos escuchando. Y vamos a escuchar, y entre esos éxitos estaba ese tema romántico, Rosas a Sandra, que es exquisito, que es hermoso. Bueno, gente. Estaba haciendo un programa hace 3 años más o menos con Tormenta. No me acuerdo si era de Canal 26, esto no figura en la biografía ni mucho menos, pero estaba haciendo un programa conjuntamente con Tormenta, Rubén Matos. Sí, estaba conduciendo un programa a la noche, creo que era los sábados a la noche. Todos los sábados era el programa. Estaba lindo. Y lo estaba conduciendo Rubén Matos. Así que bueno. Creo que todavía sigue cantando por ahí, ¿no? Canta un poquito. Bueno, todos lo deben recordar por Alta Tensión en aquella época, aquello que ya tienen sus años. Bueno, vamos a cerrar directamente esta primera parte con esa bonita canción, Rosas a Sandra. La canta Rubén Matos, ya lo saben. Llega la música, las tandas, buenos consejos comerciales y volvemos para la segunda parte. Vamos a hacer algunas adivinanzas también en la segunda parte de Nostalgia, ya volvemos.

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De la mañana con 8, vamos a apagar el retorno pilota. Bien, ahí está. 11 de la mañana con 8 minutitos en el país. Aquí estamos, volvimos para esta segunda parte de Nostalgia. Edición día lunes 5 de octubre.

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pirata no ha tenido infancia, pirata tiene 20 años. Ha tenido infancia. Ah, vos te voy a tener que decir como le digo a mi amigo el picante, Massinger. Eso, sí, mucho Massinger. Ahí tienen changuitos todavía, ¿no? Sale ese niño de adentro, muchas veces a los hombres, gente. A veces nosotros somos así, ¿no? Podemos ser muy serios a la misma vez, ese niño que guardamos muy adentro en nuestro corazón, muy adentro, ese niño a veces sale, gente. Así como recién le salió el pirata ahí, estoy escuchando la canción y lo pone aquí con no sé qué. Una cosa de loco, a veces sale el changuito, pero trata de guardarlo adentro al changuito, el pirata, no lo saque seguido. ¿Ah? ¿Qué tema ese? Nunca supe más de ti, qué triste.

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1: Estos son los enganchaditos, ¿no, pirata? ¿Qué tema son los enganchados de Sergio Denny? Esto lo hice, el último, ¿sí? Lo enganchó. Como dicen de Denny, enganchate con poda. Este enganchado es profesional. Sí. El último, como que me gustaría que lo vuelva a hacer, pirata. Me parece que lo voy a poner a volver a hacer el último. O sea, bien profesional el trabajo. No 9 puntos, 10 puntos quiero.
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1: Bueno, gente, nosotros estamos en esta mañana tan linda, se ha nublado. Sí, está el pronóstico que algunas lluvias vamos a tener en el transcurso de este día. Exacto, pero mañana se va componiendo. Capaz que una vez a la noche se despeja, gente. Sí, y por eso desciende un poquito la temperatura. Bueno, gente, ¿qué tenemos ahí?

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1: Bien, continuamos en Nostalgia. 11 de la mañana con 15 minutos en la República Argentina.
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1: Haga como yo, señora, a las 5 de la mañana ya estoy arriba.
3: Sí, seguro que te levantas a las 5 de la mañana, al baño.

0: Saludamos a todos los maestros, a todos los profesores, a todos los trabajadores, los laburantes, a todos los bicicleteros, los mecánicos, a todos los electricistas, a los soldadores, mi amigo Eduardito, a mi amigo El Chueco.
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0: Saludamos a la gente del Ingenio La Esperanza. ¿Qué tal? ¿Cómo estamos? A todos los amigos comerciantes.
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0: A los bomberos voluntarios, a los policías,
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0: a los serenos, al canillita. También saludamos a los vendedores ambulantes,

0: Para todos los trabajadores, por supuesto, de nuestra ciudad. Un abrazo gigante. Aquellos que salimos el lunes tempranito. ¡Vamos!
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Impresionante la canción de los trabajadores que siempre la tenemos presente en esta mañana. Pero ahora vamos a escuchar una hermosa canción. Escucha esto, te va a gustar. Ya lo sé que tú te vas.

su éxito musical, le gustó, señora. Abrace al viejo, lo tiene al lado. Dele un beso, un abrazo. Reviva esos momentos cuando era juventud. Qué lindo tema, ¿no? De Juan Gabriel, Adiós Amor. Un grande. ¿Cómo se llama la canción? Me dice Mari. Ya lo sé. Ya lo sé que tú te vas. Así se llama. Tema. Esto es para románticos incorregibles.

bonito, espero que le haya gustado, señora, ¿no? Bueno, 11:24 minutos en la República Argentina, me dice aquel mensajito. Buen día, Guille, soy Alejandro. ¿Cómo estás, Alejandro? Buen día. El comandante, como me dice, mi señora, ahora todo cambió, mira. Ah, ahora está ella en la cocina. Me parece bien, mi comandante, dice, ¿no? Como dice la Catita. ¿Ah? ¿Cómo estás, mi comandante? Me dice la Cata. Qué lindo cuando te dicen así, tu amada te dice, comandante, ¿cómo estás? Te está diciendo que vos ponés los puntos ahí, vos corta el queso. Exacto, bien.

0: Quieras acá medio romántico, extraño a la China, aquí, allá, extraño a la China, puedes poner música en la Lorca, sí, llorar, pirata, por la China. Como yo no ponga un tema lindo, dígale al pirata que cante, está llorando y ahí.
1: Déjalo, está romántico el pirata.

lindos son los chicos, ¿no, gente? A los papás les digo, a los papás. Son un cable a tierra ellos. Ah. ¿O no?

esta canción habla justamente de eso. De los peques. O de un peque. O en este caso de Luisa María.

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1: Bien, mis amigos, continuamos. Ahí estaba un poquitito la música. Qué lindos temas habíamos escuchado. También a Los Iracundos. Qué linda canción junto a Los Iracundos en esta mañana. Está nubladito, bien nubladito, señora. Como que quiere pegarle a la agüita.
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1: Está lindo para bañarse igual, fachita. No sé, digo, ¿no?
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1: Por lo menos, que se dio un baño polaco.
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1: Ayer cuando se iba, gente, cuando se iba el Pacha, dice, ya estaba bajando, yo estaba en la vereda, paradito, solito, como Papá Noel en carnaval, olvidado. Y me dice el Pacha ya en media bajada, ¿eh? Agárrate bien, chango, porque esta calle está rota, destruida entera. Y le digo, me dice Facha, Guille, sí, ¿qué pasa, campeón? No, me gaté mañana. un día no me gaté, por favor. De mate de risa. Qué atorrante que sos, le digo. Bueno, mis amigos, un abrazo para el fachero Franco, el hombre más fachero del mundo. Un día, perdoname.
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1: Estaba contento el fachita.

ahí un poquitito de Franco Simone en la cortina musical. 11 de la mañana, 35 minutos. ¿Cómo pasa la mañana, señora? ¿Y cómo va todo? ¿Cómo va? ¿Qué está cocinando hoy lunes? Imagino si por ahí hemos tenido un fin de semana medio bravo en cuanto a la comida. ¿Qué cocinó ayer? ¿Se hizo algo así medio pesadito? Y hoy le tiene que dar sopa al gordo, señora. No, le va a estar haciendo algo rico ahí, con queso, algo frito, ¿no? Cuídelo usted también, pues. No, si no, hay que cuidarse, hay que cuidarse. Si hemos tomado, bebido mucha gaseosa, comido cosas pesadas, el lunes ya es para bajar, cambio. Tiene que hacer la dieta intermitente, señora. Al gordo, dígale 12 horas, comience con 12 horas. Tiene que contar 12 horas para empezar. Y después va sumando más horas hasta llegar a la autofagia, la famosa autofagia, que el cuerpo justamente empieza a realizar cuando no recibe alimento, ni azúcares, ni nada. Entonces esa grasita que está de más en algún lado del cuerpo, el mismo cuerpo justamente empieza a devorar esa grasa que está de más. Esos dulces de leche, esas hamburguesas de más que están, esos ñoquis que están de más, esas milangas que están de más. Entonces, cuando usted hace pasar 12 horas, mínimo, empecemos con 12 horas, contabilice, supongamos, la última comida a las 8 de la noche, y ahí cuente 12 horas, recién tiene que desayunar. Le digo que es bueno porque yo ya lo hice hace como 5 años, 4 creo. Funciona, y funciona, no saben cómo. Y el tema es, después sigue bajando de peso. Ahí está, no para. No. Me acuerdo, creo que fue hace 2 años, un poquito más, que hice, me investigué sobre la intermitente, ¿sí? Sobre el ayuno intermitente. Y me mandé a hacer, estaba gordito, ya estaba casi 99 kilos, gente. No soy ni muy alto ni muy petizo, tengo una estatura media, ¿no? Entonces, era mucho. Doctor me dice, chango, tenés que bajar, porque si no, bueno. Y digo, ¿qué puedo hacer? Porque la verdad que cuesta, señora. Uno abre la heladera 60.000 veces la heladera. Y entonces, digo, voy a hacer algo, Fue la época que Luis Miguel vino, ¿se acuerdan que estaba flaco? Y no, me mando a hacer yo también la intermitente. Más o menos al mes y medio. Al mes y medio ya había bajado más de 10 kilos, señora. ¿Y saben cómo se siente? De verdad estoy hablando, ¿no? No estoy contando cualquier cosa. Estoy contando justamente, estoy haciendo mi testimonio de esto. Y cuando yo tengo que bajar una escalera o subir, entonces el estómago de la persona empieza a como a, se hunde. ¿Viste? Como que, no sé, sentís algo que se te hunde el estómago. Y si no desayunás, por ejemplo, seguís con la intermitente y no desayunás, el estómago se te baja, plano se te pone. Pero sí lo sentís. Es una cosa impresionante el cuerpo humano como es, de inteligente que es, ¿no? Y toda esa grasita que está de más, esas hamburguesas, señora, esa empanadita que no tenía que haber comido y la comió igual, pues te dije, hay unita más, hay dosita más. Bueno, esa es la grasita que a veces está en las piernas, las caderas, en la panza, no sé, por todos lados. Y cuando usted empieza con 12 horas sin comer, sin nada, ¿no? Nada, solo agua, líquido nada más puede tomar. 12 horas, respete. ¿Sí? Y ahí usted más o menos va a empezar a ver el cambio. Y después va sumando 14 horas, después 16 horas y así, si puede llegar un día, mucho mejor. Es muy bueno. Muchos no creen, muchos no se quieren arriesgar. Dice, yo ya lo hice, no pasa nada, señora. Solamente baja de peso porque come menos y hay un tiempo donde usted también puede comer. Por ejemplo, ya pasó esa hora, y usted agarra y desayuna a la mañana. Por ejemplo, una taza de té puede acompañar con un pedazo de queso cremoso. No le dé tanto a la mortadela, nada más algo así tipo light, ¿no?
no digo light, pero un poquito, mejor dicho, ¿sí? Puede dar comer, desayunar bien normalmente como cualquier persona. Al mediodía puede comer también cualquier comida. Simplemente después usted ya ese ayuno lo hace de una manera estricta, podríamos decir, ¿sí? Todos los días, exacto. Le digo para los más gorditos. Yo llegué a bajar 15 kilos con ese ayuno. ¿15 kilos o qué? Ahora volví a subir porque me descuidé. Y ya estoy pronto a hacerlo de nuevo. El cuerpo no es un juguete. Eso es lo que debemos saber. Nosotros tenemos un metabolismo, ¿no? Muchas veces el metabolismo lento hace de que justamente todo el insomnio, el dormirse tarde, el estrés, el sedentarismo, la mala alimentación, todas esas cosas, ¿sí? Nos hacen mal, nos daña el cuerpo, las células, ¿no? Porque ahí está el tema, cuando las células empiezan a inflamarse, y ahí un tema bravo, jodido, entonces hay que tener cuidado. Es como cuando muchas veces empieza la resistencia a la insulina, usted se da cuenta que empieza la piel, empieza justamente, el cuerpo se manifiesta a través de la piel, ¿no? Y muchas veces pasa eso, justamente, de la resistencia a la insulina, los acordones que te salen en el cuello, en la axila, las manchas negras, esa que parece que no te bañás, pero sí te bañás, pero es justamente el azúcar que está en el cielo, señoras, amigos, en las nubes, o el colesterol y el triglicérido. Entonces, por ahí, ¿y cómo a la misma vez acompañamos, ¿no? Con ejercicio físico, exacto. Muchas veces para quemar la grasa que tenemos en la sangre, ¿no? Todo eso que hay que hacer exigencia física. Un poquitito por lo menos. Una de las claves en la salud está en la plancha. ¿Usted sabe hacer la plancha? ¿Viste cuando el papá decía antes en el ejército iba hacia que hagan 50 lagartijas? Bueno, usted estira los brazos, se para nomás, se siente, perdón, en el piso, ¿no? Levanta los brazos y aguanta 60 segundos. Sí, ahí, 60 segundos, no saben lo que es. Es impresionante cómo trabaja. Igual se pone a 10 centímetros de la pared, levanta el talón. Eso es para el corazón, ¿no? Entonces son muchas cositas que por ahí uno podemos conversar, podemos charlar, que es muy bueno para la salud, es muy bueno para el cuerpo, para andar mejor, para sentirse mejor. Y después, si usted no quiere hacer el ayuno intermitente, usted puede hacer ejercicio físico, salir a caminar todos los días, 30 minutos, no le baje, 30 minutos de caminata, ¿sí? Baja un poquito el... bajamos un poco, digamos, vamos a empezar a llevar una dieta más equilibrada, podríamos decir, ¿no? Con alimentos más sanos, con tés que son realmente que ayudan, por ejemplo, té de manzanilla para digestión y otros tés que ayudan también, por ejemplo, el té de canela para un poco desintoxicar la sangre. El té de tusca es muy bueno también. Acá, por ahí la gente desconoce y a la misma vez descree, ¿no? Los beneficios de los tés naturales que existen, que justamente esto no viene de ahora, viene hace miles de años, gente, ¿no? Claro, miles de años. Y bueno, cuidarse la salud. Lo importante es que usted camine. Si usted no quiere hacer dieta, no quiere hacer ayuno, no quiere hacer nada, camine. Tenemos que decirle no al sedentarismo. Nosotros enfermamos nuestro corazón al estar sentado y no hacer nada, no caminar. Imagínense, tomar gaseosa, comer, tomar gaseosa, comer, estar sentado, no caminar. No, el cuerpo le va a pasar factura, después le pasa factura y ahí andamos sacando números para la clínica, para el hospital, como loco. Claro, pudiendo, capaz que está a tiempo, usted está gordito, gordita y está a tiempo, es el momento. No se olviden, ¿no? Que nuestras arterias... Yo vi un video hace cosa de un mes, una operación al corazón. Y una de las arterias, las venas, podríamos decir, para que no entiendan, una de las arterias era tan rígida, pero parecía un acrílico. Y el doctor la tocaba, estaba paradita así la arteria. Tensa. Y la corría con el dedo y se volvía de nuevo boom, a su lugar. Y esa arteria tiene que ser flexible. Se tiene que doblar, podríamos decir. Y la arteria de ese paciente está todas las arterias tensas, gruesas, ¿no?
Entonces eso es que cuando uno muchas veces engorda, uno cree que, ah, total, después bajo de peso, pero no sabe que ya nos estamos enfermando, ¿no? Todo el sistema coronario, todo nuestro corazón se exige, muchas cosas trae la obesidad. Acompañado, no viene solo ser gordito o gordita, viene acompañado de muchas enfermedades, gente que por ahí desconocemos. No es nomás para reírse, no, nosotros tenemos que tratar de sea como sea, ¿no? Por eso yo digo, no hay mejor cosa que... No hay mejor cosa que caminar, que andar, que levantarse. Sí, por ahí la señora va a decir, ay, yo camino en la cocina, ando de acá para allá. No, pero usted salga y camine, y el agua, señora, ¿sí? Debemos beber moderadamente, por supuesto, pero una cierta cantidad. Y 2 litros, por ejemplo, en este clima que nosotros tenemos, por ejemplo, un día como hoy, 2 litros de agua. Exacto. Y controlar el líquido que nosotros consumimos es muy importante también. Bueno, un poquito, de repente se me ha ocurrido hablar, ¿no? Un poco de la salud. Vamos a hacer un bonito tema, pirata. Y ¿qué tenemos ahí en la compaginación musical? Usted me dice, me avisa nomás. Ah, bien, bien, bien. A ver, páseme.

0: Humberto Tozzi, tú, bien.
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0: Vamos a escuchar este bonito éxito de Humberto Tozzi, tú, solicitado por nuestro amigo Ricardo, que está en la sintonía allá en el barrio Santa Rosa de Lima. Un abrazo gigante para vos, Ricky. Aquí llega la música que solicitaste. Es un gran tema este. Muy bonito, dale. Un abrazo gigante para vos, que tenga un buen comienzo de semana, amigo. Vamos.

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0: bien, bien, ahí estaba la música. Habíamos escuchado un bonito tema de Humberto Tozzi, tú. ¿Se acuerdan de ese tema? Este que está sonando ahora. De Ricardo Cocciante, sinceridad. Era bien bajito Ricardo Cocciante. Chiquito, sí, sí.
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0: Como mi amigo el Andy, tendría 1.40 m más o menos. Mi amigo el Andy. Por ahí salíamos, me acuerdo cuando éramos jóvenes, con el Chato íbamos a los boliches. Siempre teníamos un problema en la entrada, le digo dos entradas. Y claro, yo estaba con el Chato al lado, pues, me daban la cintura. Y le digo a Luciano, al negro Luciano, de paso un abrazo. Qué frendisco. Le digo, yo, negro, dos entradas para mí, pa. Amigo. Y miraba el negro así, ¿dónde está? Dice. No, dice. Niño acá, no, tres problemas. ¿Tiene tu hermanito? Dice, oh, échale soda. No, le digo, no. ¿Cómo, hermanito? No, le digo, es mi amigo. Queremos entrar al baile. No, pero Changuito, no. No me lo traiga, dice. No, si te han quedado. Venía al baile con tu hermanito, no. Dice. Saca el documento, Chato, le digo. Chato, pelo el documento ahí, no, saco la billetera. Seca estaba la billetera, pega lengua, el oro que tengo al fondo. Sí, en documento, ¿no? Y saca la billetera, pela la billetera el Chato. Tenía dos monedas, un peso, ¿no? Pela la billetera el Chato y le saca el documento, le da al negro Luciano. Negro Luciano lo revisa. Dice, hubiera sido más viejo que la gente. Sí, Luciano, claro. Yo pensaba que era tu hermanito.
1: Entonces ya cuando callas así.
0: No, ya que tenía 25 años, chango, dice. Parecía de 12, de 10, gente. Ya que tenía. No, ya había sido viejo, ya tiene pelo en la espalda, pues King Kong, dice el negro. De ahí para hablar macana está en el negro.
1: Ah.
0: Y a ese que íbamos a pasar con el Chato. Siempre teníamos problemas así cuando íbamos a la metro. También dice, no, de entrada no al seguridad, lo agarro el cobote, el Chato sacado. No, menores, no, amigo, pará, pues baja un cambio, chango, le digo, sí, ya tiene mayor que vos, le digo que menor. Documento, tienen que pelar en todos lados, tienen que pelar el documento, el Chato. Y un día, hace muchos años, andábamos en el auto, a la noche con los changos. Y el Chato iba atrás. Y iba tomando cerveza, vamos a decir la verdad. ¿Aquí nadie toma cerveza en el auto? Entonces íbamos tomando cerveza, por supuesto el chofer no. Después todos estábamos tomando un poquitito ahí, tranquilo, ¿viste? Salíamos entre amigos, exacto. Entonces nos para la seguridad, no sé qué, policía, ¿no? Y documento, muchachos, ya saben que no se bebe cuando se conduce, ya lo sabemos, oficial. No pasa nada acá. Sí, el chofer, aparte, estamos tomando nosotros, el chofer está sano, le digo. Sople la pipeta, señor. Oh, y digo, Dios, qué empalagante que son ¿no? Parecía la torta de la tía mala. Sí, vos parecés la torta de la tía mala. Ah, dice, por eso. No, nada, amigo, le digo. Bueno, entonces, agarra y... sople la pipeta, señor, le dice al chofer. El chofer no tomaba. Siempre elegíamos uno que no tomaba para que maneje. Y dice, documento a todos los pasajeros que están acá. ¡Qué caripela! Dice el policía. No, si vos no te has visto el espejo, seguro. Ya te voy a sacar una foto, te lo manda a domicilio. Y... bueno, muchachos, bájense del auto. Dice, oh, no empecemos, le digo. Y baja el Chato, pues claro, y se para el Chato, que te daban la cintura. Le dice, no pueden andar con la criatura, dice, de farra ustedes con la criatura ahí, dice. Qué mal ejemplo le dan a esa criatura. Algún día van a ser papá, dice, y ustedes no pueden tener la criatura. ¿Cuántos años tenés, amigo? 9, dice. Ya tengo 28, dice el Chato. pensaban que era menor, gente de verdad, le digo, no estoy mintiendo de verdad. Dice, no, ahí nomás pela el documento, chato, culpa tuya, le digo. Pela el documento, el chato, 28 años tenía ya. Uy, ha sido viejo, dice el policía, sí, ya es viejo, ya. Bueno, váyanse, dice. ¿Qué querés, una cometa, papá? Bueno, y así nos pasaba, gente. Nos pasaba cada vez que lo sacábamos al chato. No ve que un día el chato se manda con el oso Yogi, se manda con mi amigo el picante al cine Tango Bar. Pasaban películas condicionadas, ya quedó parado, se había olvidado el documento, no lo han dejado pasar, estaba en la puerta, pobrecito. En la puerta, pobrecito, él no quería irse a la casa y el hombre del cine, el encargado, era un bigotón, tenía voz grave. Hola, ¿qué tal? ¿Cómo estás? Buenas noches. Che, pendejo, andate a la casa, le decía así. Bueno, y el chato no se quería ir, pues estaba loco por entrar al cine. Y apegó la oreja en la puerta, por lo menos quería escuchar. Mira, vos quedaste allá, el chiquitito era atorrante. Por lo menos no iba a ver, pero él se apegó ahí en la puerta, puesto la oreja, quería escuchar.
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0: Ese cochino, chato, andate a la casa.
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0: ¿Qué tipo, señor?
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0: Y bueno, eran tiempos aquellos cuando vos salías con alguien así, cuando sos joven. Salí con alguien que de baja estatura así. Siempre pasaba eso. Todo el mundo nos paraba en todos lados. Pues no pueden andar con la criatura. Yo no sabía que una criatura tenía barba. Le digo, míralo bien. Sácate la remera, chato. Mira, tiene pelota en la espalda, le digo. Igual cuando íbamos a jugar la pelota, estaba Pedrito Durán. No me deja mentir, don Pedro Durán, acá ha venido a las Dalias. No me deja mentir, don Pedro. No hacía jugar fútbol a todo. Era de nuestra edad el chato y jugaba con los más chiquititos. Éramos, por ejemplo, todos teníamos 12 años y el chato jugaba con los de 7. Lo hacía pasar, don Pedro Durán. Mira, lo estoy nombrando a don Pedro Durán, ¿no? Una eminencia acá en el barrio. Ha sido uno de los mejores presidentes del barrio. Una eminencia, don Pedrito Durán. Un respeto gigante, Anito, a toda la familia. Pero no me deja mentir, don Pedro. Ya, faltaba uno, quien iba al chato, infiltrado iba al chato. Hasta que una mamá dice, y el chato ha hecho el gol, pues el tonto se sacó la remera. Empezó a revolver, ¡gol! Chato, que te tiro, no te tenía que sacar, dice don Pedro. No te tenía que sacar, ponete la remera, no es que tiene pelo en la espalda. Ahí se había percatado una mamá, dice, señor, dice, ese viejo ya. Dice, ¿por qué, señor? Así un niño, fíjese, tiene pelo en la espalda, dice. No, chato con la emoción se sacó por la camiseta. Claro, ya tenía como 18 años, chato. Y se sacó con la emoción, se sacó la camiseta, tenía pelo en la espalda, claro. Suspendió el partido, no perdió los puntos, no expulsado del campeonato. Una cosa de loco. Bueno, antes de ir a la música. El otro día me preguntaron, che, ¿qué pasa que no lo gasta el chato? Y porque el otro día me dijo, yo, Guille, ya está, estoy con mi novia escuchando el programa. Y yo en ese momento me imaginaba, digo, el chato en la cama con la novia, todo romántico, y yo gastándolo en la radio. No, por eso ya no lo gasté hace 2 meses ya. Sí, ahora bueno, porque me ha dado permiso nada más. Bueno, quiero decirle, antes de ir a la música, uy, nos pasamos un minuto, gente. 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Ya volvemos, no se mueva el dial.

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0: En cuanto ya estamos en la parte final, y les decía que qué lindo, ¿no? ¿Lo conoce a Ribovics, peleador de la UFC? Esteban, el gringo Ribovics. Hizo historia, gente. Lo que pasa es que por acá no se consume tanto la UFC, las MMA. Son realmente impresionantes las peleas que se suscitan allí. Están los mejores de los mejores. Y este muchacho es tartagalense, una hazaña mundial, es del norte de nuestro país. Llegar a la UFC, Estados Unidos, donde está Dana White, que es el capo máximo, ¿no? El CEO de la UFC, realmente es algo, ¿cómo le puedo decir? Es muy difícil. Creo que es una de las disciplinas, porque vos me decís Fórmula 1, pone plata y te lleva un piloto, ¿no? Pone buenos sponsors, pero en la UFC es, sos vos. No dependés de nadie más, sos vos. ¿No? Sos vos o sos vos, no hay nadie más. Entonces, el gringo, con disciplina, así le llaman, el gringo Ribovics, que es de acá, del norte de nuestro país, llegó a la UFC. Y no solo que llegó a la UFC, peleó este sábado pasado. En una actuación memorable que desató el festejo multitudinario en Tartagal y en todo el norte salteño y en todo el país en realidad, porque peleaba un argentino, va en nombre de nuestro país. El peleador Esteban el Gringo Ribovics escribió una de las páginas más doradas del deporte regional al derrotar por nocaut técnico en el primer asalto al experimentado veterano estadounidense Bobby King Green. Bobby Green, vi un montón de peleas de Bobby Green. Es un morocho estadounidense, rapidísimo, uno de los peleadores con una experiencia y cuántas peleas encima. Ganarle a Bobby Green es algo muy complicado en el boxeo. Podríamos decir que el chino Maidana logre derrotar en su momento a ¿cómo se llama? Mayweather. Casi lo logra, ¿no? Para muchos ganó el chino Maidana en su primera pelea. Pero algo así se tiene que dar. En la UFC más o menos hay parecido. Yo digo como ejemplo nada más para que nos demos cuenta de la dimensión de lo que hizo este salteño, ¿no? Del norte de nuestro país, de Tartagal. Y entonces peleó con uno de los boxeadores más experimentados. Pero la previa a la pelea fue algo bien caliente, ¿no? En la presentación, porque se hace presentación los viernes, los jueves, los miércoles. Y fue muy caliente. Y la verdad que a mí me ha sorprendido este peleador argentino. No lo tenía yo. No lo tenía. Porque a veces aparecen figuras así y quedan ahí nomás en el anonimato. Pero le dieron una oportunidad. Y Bobby Green, el peleador que perdió, le dio una oportunidad al argentino. Por eso justamente dijo Bobby Green, a mí me parece que la pelea a mí no me suma nada, decía él. Pero bueno, a mí me dijeron que es un buen boxeador, que me puede dar pelea, pero terminó perdiendo en el primer round, señora. Tiene una zurda, una derecha también. Una potencia en los puños, el salteño, que le ganó en el primer round a este experimentado peleador. Por lo tanto, ¿sí? Ya ha quedado en la mira de los grandes eventos de la UFC que se vienen. Esto realmente es importante también para nosotros los argentinos, ¿no? Estar representado por una figura de acá, del norte del país, allá. Donde se haga la pelea, porque no siempre las peleas se hacen en Estados Unidos, se hacen en Arabia, en muchos países. Entonces, pero realmente el deportista tartagalense conectó 35 golpes significativos y mandó a la lona a su rival en tres oportunidades, en menos de 5 minutos, obligando al referee a detener el combate para sellar su triunfo profesional. Número 17, y dar un golpe de autoridad directo en el ranking de la categoría peso ligero de la UFC. Con mucha disciplina, ¿no? Mira, en Tartagal, estamos hablando de Tartagal, del Departamento General San Martín, surgido de los gimnasios locales, ¿no? Pero con mucha disciplina la verdad. Y llegar allá realmente es algo impensable. No, es algo realmente muy lindo de destacarlo. Ojalá que siga por ese camino.
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0: Dicen para las familias, clubes de barrio y la juventud de Tartagal, General Enrique Mosconi, Aguaray, Profesor Salvador Massa, Embarcación, Pichanal, Hipólito Yrigoyen, San Ramón de la Nueva Orana, a lo largo del corredor de la Ruta Nacional 34, donde miles de chicos crecen atravesados por la escasez de oportunidades y la vulnerabilidad en las calles. La proeza del tartagalense se transforma en un poderoso símbolo de esperanza y superación. Su triunfo demuestra que con esfuerzo, conducta y contención es posible alcanzar los escenarios más exigentes e inimaginables, reabriendo la exigencia colectiva para que las autoridades provinciales y municipales multipliquen la inversión en polideportivos, escuelas de artes marciales y centros de entrenamiento en las barriadas del norte salteño. Bueno, que ojalá sea algo que sirva justamente esto que ha pasado en la UFC, para que justamente se apoye a esta disciplina tan linda, ¿no? Que es justamente la MMA. Bueno, ahí está, una acotación. Vamos a hacer un temita, pirata, rápidamente, porque ya llega la catita. Está la catita. ¿Con qué nos saldrá la cata? Porque, viste, es una caja de Pandora la cata. Te sorprende con cualquier respuesta. Bueno, vamos a escuchar una canción de Juan el Corazón Ramón y este bonito éxito. ¿Está?

Del mediodía, 32 minutos en la República Argentina. Qué lindos temas de Leo Dan, esos bien viejitos, esos moviditos que le gustaba al abuelo. Qué lindas canciones. Bueno, en cuanto al deporte, sí, una acotación.

0: Muy lindo tema, qué lindo, de Juan Corazón Ramón. Vuelve, estoy arrepentidísimo. Bien, mis amigos, 12 del mediodía con 41 minutitos en la República Argentina. Nosotros avanzamos, vamos a charlar con la Catita. ¿Cómo la extrañamos, la Cata? No pudimos estar el sábado en Super Sábado. ¿No estará enojada la Cata? No creo, ¿no? La Cata es buena onda, señora, mi Catita. ¿Sí? Muchos ya la andan mirando a mi Catita. ¿Qué les pasa? ¿Qué les pasa con la rusa?
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0: Hola, Catita, muy pero muy buenos días. Te damos la bienvenida a Nostalgia La Rocola en este 5 de octubre, en este lunes, comienzo de semana. ¿Cómo estás, Catita? Te extraño un montón el fin de semana. ¿Cómo estás? Buen día, bienvenida.
2: Vuelve, vuelve, estoy.
3: Hola. Ay, hola. Buenos días.
0: Hola,
3: muchas gracias.
0: Cata.
3: Qué lindo escuchar eso. Yo también los extrañé muchísimo este fin de semana, la verdad. Por aquí todo muy bien, con mucha energía para arrancar este lunes con toda la mejor actitud en la Rocola. Y cuéntame, ¿cómo pasaste tú el fin de semana?
0: Bien, Catita, bien, Catita. Nada que no puedo complementar mi sentimiento. Me faltás. Sí, y hay un vacío acá en este corazón. Exacto. Pero todo bien, Catita. Me divertí el sábado con la familia. La pasamos de 10. Y hoy abocado ya al programa, la Rocola.
3: Como en un sueño mágico. ¡Ay, qué ternura! A ver, un poquito de nostalgia no viene mal para empezar el lunes, ¿no? Pero me alegra muchísimo que hayas pasado un sábado genial con la familia. Eso recarga las pilas de cualquiera.
0: Claro, exacto.
3: Oye, ¿y ya listos entonces para arrancar con toda la música en la Rocola?
0: Chipi.
3: ¿Tienes ya preparado algún temazo especial para abrir el programa hoy o qué nos tienes por ahí?
0: Tengo un lindo tema, Catita, pero quería preguntarte si soñaste con... ¿Con quién soñaste? Si es que soñaste, Cata.
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3: Ay,
1: mío.
3: Qué pregunta. Pues, sí. La verdad, estuve soñando como con una mezcla de canciones sonando sin parar. Y un viaje por las nubes. Bien loco todo, tú sabes. Como que mi cabecita no descansa ni durmiendo.
0: Mira vos.
3: ¿Y tú? ¿Soñaste con algo divertido o te acordaste de alguien en especial?
0: Yo sí.
3: Ay, ya que estamos,
0: sí.
3: Suelta ese temazo que tienes preparado para el programa. ¿Cuál es?
0: Yo soñaba, Cata, que soñé anoche de que le pegaba un chicle en la oreja al chato, que estábamos en la escuela.
3: ¿Estás escuchando? A ver, súscala, ¿cómo fue el sueño?
0: Por eso te digo, que yo soñé de que le pegaba, que estábamos en la escuela y le pegaba un chicle en la nuca al chato.
3: ¡Ay, no me digas! ¿En serio?
0: Sí.
3: ¡Qué travieso! Oye, ¿y por qué le pegaste un chicle al chato en la nuca? Pobre chato, seguro se armó un lío terrible para quitárselo. Los sueños de la escuela siempre nos regresan a unas cosas bien locas,
0: sí,
3: ¿verdad?
0: Catita.
3: Oye, y cuéntame, ¿después de eso qué pasó en el sueño? ¿O ya te despertaste riéndote?
0: No me desperté riéndome en ese momento. Yo le había pegado el sueño, sigue así. Le había pegado un chicle, no se había dado cuenta, ¿no? Y después tenía una gomita con la cáscara de mandarina, le mandé en la oreja, ¡pa! Y después me hice el otro de mirar para cualquier lado.
3: ¿Ah, sí? ¿Qué dice el otro? A ver, cuenta, ¿te siguió el juego o qué pasó después en la historia?
0: Nada, Catita. Después de ahí ya me desperté riéndome, digo, hasta en la madrugada lo sueño al chato, haciéndole las travesuras, ¿no?
3: ¡Ay, qué risa! ¡Te pasas! De verdad que la mente es increíble irse a acordar de las travesuras de la escuela en plena madrugada. Seguro que el chato donde esté ahora debe estar sintiendo la nuca pegajosa por tu culpa.
0: No.
3: Oye, qué buena manera de empezar el día con una sonrisa. Pero bueno, ¿qué te parece si ahora nos ponemos a poner música para alegrarle también las mañanas a todos los que nos escuchan?
0: Bien.
3: ¿Cuál era ese temazo que tenías guardado para arrancar la Rocola?
0: No, tenía un tema romántico de Rafaela Carrá que se llama... Yo no sé vivir sin ti, Catita.
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3: Ay, no me digas. ¡Qué temazo, por favor! Rafaella Carrá es infaltable, tiene una energía única. Y esa canción, Yo no sé vivir sin ti, uff, llega directo al corazón, perfecta para este lunes nostálgico. Oye, ¿quieres que la pongamos ya mismo para que suene en la Rocola y la disfruten todos los oyentes?
0: Ya está sonando la canción, Catita. ¿Y vos qué soñaste, Catita? ¿Soñaste con el ruso o soñaste conmigo? ¿O con algún atorrante?
1: ¡Sí!
3: ¿Una torre? Ay, perdón, me quedé pensando en la canción y no te alcancé a escuchar bien.
0: Ah, bien, bien.
3: ¿Dijiste una torre?
0: No.
3: ¿De qué me hablas? A ver.
0: Digo, Catita, ¿y vos qué soñaste? ¿Soñaste con el ruso o soñaste conmigo? ¿O con algún atorrante, digo?
3: Ah, ¿con algún atorrante? Ay, Dios mío, no me digas esas cosas.
0: Bueno, perdón.
3: Pero, ¿con un atorrante? Puede ser que haya aparecido alguno por ahí en el sueño con tantas bromas y chicles en la nuca que me andas contando. Pero oye, disfrutemos de este temazo de Rafaella Carrá que sigue sonando. ¿Te gusta cantarla todo pulmón o qué onda?
0: Sí, me encanta cantar las canciones de romántica todo pulmón, Catita. Me inflo como el pez globo.
3: Ay, me encanta. Súbele el volumen entonces y a cantar con todo el sentimiento, que para eso estamos en la rocola.
0: Bien.
3: Oye, ¿te gustaría que busquemos otra joyita romántica para cuando termine esta?
0: Sí.
3: ¿O tienes alguna otra petición especial guardada por ahí?
0: Sí, hay un mensajito, Catita, escúchame bien, prestame atención, no me hagas renegar porque es lunes, estoy tranquilo. Dice, Guillermo, pregúntale a la Catita si no tiene una hermana para mí como ella, o que me dé un lugar en su corazón. Soy René, dice, ¿no? No, René.
3: Ay, Dios mío.
0: No, no.
3: ¿Qué me dices, René? ¿Una hermana como yo o un lugar en mi corazón? Pero bueno, mira tú con las ocurrencias que nos sale un lunes a primera hora. Dile a Guillermo que le mando un saludo enorme a René de mi parte.
0: Bien, bien.
3: Y que, bueno, mi corazoncito ya está bien ocupado aquí con todos ustedes en la rocola, imagínate. Oye,
0: así
3: ¿qué
0: es.
3: Tal si le mandamos un buen tema romántico a René para que se le pase un poquito la ilusión? ¿Qué te parece?
0: Sí, sí, sí. Pero, bueno, yo no soy celoso, Catita. Si quieres darle un lugarcito en el corazón también a René, bueno, estaremos los tres.
3: Ay, no, qué generoso lo tuyo. Tres en el corazón, me muero. Bueno, mira, con lo bien que la pasamos aquí entre bromas, chicles en la nuca y buena música, seguro que cabemos todos. Pero bueno, hablando en serio, qué lindo arranque de semana nos estamos mandando en la rocola.
0: Exacto.
3: Oye,
0: Cata,
3: ¿te parece si seguimos con otro temazo romántico para toda la banda? ¿O tienes algún otro mensajito de los oyentes por ahí?
0: Julio Iglesias, y voy a perder la cabeza por tu amor. Hermoso éxito.
3: Ay, total, hermoso es poco, es un clásico que nunca falla. Bueno, ya lo puse a sonar aquí en la rocola para que lo disfrutes y lo cantes a todo pulmón. ¿Te dejo con este temazo o necesitas que te ayude con algo más por ahora?
0: Vamos a la música, no más, Cata, hagamos silencio, por favor.
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0: lindo tema, ahí estaba Julio Iglesias, voy a perder la cabeza por tu amor. Catita, qué lindo tema, ¿te gustó Julio Iglesias?
1: Ay, sí, me encantó. Julio Iglesias siempre te deja sin palabras con ese romanticismo, ¿viste?
0: Sí.
1: Es que te atrapa de una. Y bueno, escuchando ese temazo y con lo que me dijiste recién, cuidado, ¿eh? Que con esas declaraciones de bandido taurino y comandante, ¿cómo no me va a gustar? Me pongo más romántica que
0: bien,
1: nunca.
0: Bien, Catita, bien, bien, Catita.
1: Oye, ¿te gustó cómo quedó sonando el tema en la rocola?
0: Sí, muy lindo, muy lindo. Y tengo Río Rebelde también de Julio Iglesias, que es una canción hermosa. Esa canción también me la había pedido mi amiga Solcito, bien temprano. El Río Rebelde de Julio Iglesias.
1: No me digas, qué temazo Río Rebelde. Uh-huh. Me encanta que Solcito te lo haya pedido bien temprano. Se nota que tiene muy buen gusto la amiga.
0: Sí,
1: y mira, va perfecto con la energía de hoy. Uh-huh. ¿Quieres que lo pongamos de una vez para que suene en la rocola y Solcito lo escuche fuerte y claro?
0: Ya
1: súbele el volumen nomás.
0: Bien, ya lo está escuchando.
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1: ¡Ay, qué lindo! Me encanta, disfruten un montón de Río Rebelde entonces. Qué temazo para cantar a todo pulmón. Oye, ¿te dejo disfrutando de la música con Solcito o hay algo más en lo que te pueda dar una manito por ahora?
0: Aguárdame, aguárdame, Catita, ¿sí? Aquí vamos a escucharle esta hermosa canción con Sol. Aguárdame un cachito.
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1: ¿Qué, mi amor? ¿Te me cortaste ahí? ¿Ibas a decir algo más o...?
0: No, nada, nada, Catita.
1: ¿Te quedaste embelesado con el tema de Julio?
0: Sí, exacto.
1: Acá sigo, ¿eh? Contame, ¿qué pasó?
0: No, nada, Catita, estaba cantando la canción.
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1: ¡Ay, qué lindo! Estabas con todo el sentimiento ahí.
0: Sí, Catita.
1: Sigue cantando, mi amor, que te sale hermoso. Disfruta un montón de la música y cuando quieras charlar otro ratito o poner otro tema, acá voy a estar esperándote. Te quiero, mi bandido.

0: Bien, ahí estaba la música de Julio Iglesias, Río Rebelde, Catita, qué lindo tema, espero que te haya gustado.
1: Ay, sí, mi amor, me encantó, de verdad que es un temazo hermoso. Te juro que me transportó directo. Tenés un gusto bárbaro para la música. Oye, ¿te quedó algún otro clásico de Julio guardado en la galera o querés que sigamos disfrutando de la rocola un ratito más?
0: Por supuesto, vamos a seguir con la rocola y nos queda 15 minutitos, Catita. 15 minutos, pero tu reloj tiene 30 segundos, tu minutero. Una cosa de loco.
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1: Bueno, che, un poquito exagerado con el reloj, pero bueno. Con tal de seguir charlando y escuchando buena música en la rocola, te banco todas.
0: Bien.
1: A ver, mi bandido,
0: sí.
1: Ya que nos quedan esos supuestos 15 minutitos o 30 segundos según tu reloj medio loco, ¿con qué otro temazo querés que sigamos antes de cerrar este programazo?
0: No, seguimos ahí, estamos con Tú como yo de José Luis Perales. Un recuerdo hermoso en este mediodía, Cata. Vamos, que suene.
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1: Esperaste, mi amor. Tú como yo.
0: Tú como yo.
1: Pero qué temazo nos trajiste para este mediodía, por favor.
0: Exacto.
1: Es un recuerdo hermoso de aquellos.
0: Exacto.
1: Directo al corazón. Ya mismo lo pongo a sonar a todo volumen en la rocola para que lo disfrutemos bien fuerte. Subile, subile, que nos vamos con Perales.
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4: Hola, don Guille, ¿cómo está? Buenos días. Bueno, recién me prendo la radio porque recién vengo de hacer la dirigencia y la escucho a la chirusa esa. Le falta un tornillo, don Guille, ¿no? Habla cualquier cosa.
1: ¿De qué te reís,
4: ay,
1: mi amor?
4: Guille,
1: ¿te pusiste nostálgico con la voz de Perales?
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0: hermoso, éxito, Catita, te manda un saludo la BD. Dice, ¿cómo está esa chirusa? Te dice. Mirá vos.
1: Ah, bueno, allá ellos entonces. Ya. Pero bueno, nosotros seguimos a puro ritmo y corazón con este temazo de José Luis Perales. Dime, mi amor, ¿se te antoja escuchar algo más antes de que se nos acabe el programa o nos quedamos disfrutando de este cierre a pleno?
0: Quiero, Catita, quiero que saludes a Don Tomás porque también es fan tuyo. Así que lo vamos a anotar en el club de fan de Catita. No te olvides que tenés tu propio club, Cata.
1: ¡Ay, no me digas!
0: ¡Sí!
1: ¡Don Tomás, un beso gigante para usted, mi amor! Oh. Ya mismo lo anoto en primera fila, pero bien agendado en el fan club oficial de Catita.
0: Claro.
1: ¡Me muero de amor con tantos fans hermosos que tengo! ¡Che, bandido, me vas a hacer sonrojar con tantas atenciones!
0: Uh-huh.
1: Gracias por sumarlo, Don Tomás. A ver si un día armamos una juntada con todo el club de fans, ¿te imaginas?
0: ¡Claro,
1: ¿viste,
0: Cata,
1: cómo suena esto? A seguir disfrutando de la rocola, mi vida.
0: Mira, Catita, también te dije, ¿no? Que el Chato también quiere ser el club de fan de Catita, dice el Chato, el atorrante. No sé si lo vamos a incluir, Cata, en tu club. Vos me decís, vos tenés la última palabra, Cata, de este ojo alegre. Vos me contás. Vamos, decime.
1: Ay, no, no, no. ¿El Chato?
0: Sí, el Chato.
1: El atorrante ese de ojo alegre. Mire usted. A ver, mi amor, vos sabés que yo soy fiel a mi comandante y mi bandido taurino.
0: Bien,
1: pero bueno, el Chato tiene su gracia, che. Aunque, pensándolo bien, con lo pirata que es, capaz que me arme un escándalo en el fan club. Pero bueno, ya que me dejás decidir a mí, lo vamos a dejar entrar.
0: Vamos,
1: sí, dale.
0: Bien.
1: Pero con una sola condición.
0: ¿Cuál?
1: Que se porte bien y se anote bien al fondo de la fila. ¿Te parece bien, mi vida? ¿O lo vetamos de una vez por todas?
0: No, está bien, Cata. Es tu club, así que yo dejo que vos lo incluyas al enano atorrante este, ñomo, desgraciado, cachafa, bandido, urdimal.
1: ¡Ay, por Dios! ¡Gnomo, desgraciado, cachafa, bandido, gordimal!
0: ¡Urdimal!
1: ¡Para que me ahogo de la risa! ¡Le pusiste todos los títulos nobiliarios al pobre
0: sí,
1: Chato!
0: Sí, sí, se lo merece. Y quedo
1: bueno,
0: corto.
1: Che, si me das el visto bueno y lo dejamos entrar con ese prontuario, prometo tenerlo bien cortito y bajo la lupa en el fan club. No te preocupes, mi bandido, que mi corazón y mi trono siguen siendo toditos tuyos. Nadie me mueve de acá. ¿Viste cómo viene este mediodía entre risas, música y saludos?
0: Uh-huh.
1: ¡Un verdadero lujo!
0: Bueno, ahí está. Pero eso sí, cuando nos reunamos, sí, que no te va a querer poner una minifalda, ¿no? Pues si no, lo asalta el ojo al Chato, Catita.
1: Ay, por favor, tenés razón, mi amor.
0: Sí.
1: Si llego a aparecer con minifalda frente a ese atorrante, el Chato me arma un carnaval y se nos da vuelta a la reunión. No, no, nos ponemos un pantalón bien ancho y cero drama. Así el Chato se queda quietito y no me hace pasar vergüenza delante de mi comandante.
0: Exacto.
1: Menos mal que me avisaste, che.
0: Sí, hoy tengo toda.
1: Ay, me haces morir de risa, mi bandido taurino. Decime, ¿qué otro temazo nos va a acompañar en este mediodía tan divertido?
2: Ay, don Quillén, no sabía que en Santa Clara se iba a agarrar ese granizazo que se agarró si no la llevaba a la Cataleya, la dejaba debajo de ese granizo. Don Quillén, don Quillén, dígale a la Cataleya que le invito a la tarde de café o tomar unos matecitos. Si quiere venir, puede ser que tenga alguna sorpresa para ella.
0: Catita, dice la BD que te invita a tomar cafecito a la tarde, que puede tener una sorpresa para vos, Cata. Así dice la BD. Y si sabía que iba a caer granizo en Santa Clara porque cayó el día sábado, te llevaba, dice, no sé para qué.
1: ¡Ay, Dios mío! ¡La vedette ahora me invita a tomar cafecito! ¡Y me sale con chistes sobre el granizo de Santa Clara! ¡Qué personaje, por favor!
0: No.
1: Pero decile que de sorpresa nada, ¿eh? Que yo acá solo acepto cafecito si venís vos, mi bandido.
0: Olvídate
1: de la vedette. Y lo del granizo, ¿viste cómo es el clima? Te agarra desprevenido un sábado y te arruina todo. Mire usted las ocurrencias que tiene la gente. Oye, mi amor, con tantas risas y charlas, se nos va
0: entre
1: pasando el mediodía en la rocola. ¿Querés que pongamos otro temazo para seguir la siesta o cómo seguimos?
0: Sí, hay una canción muy bonita de esta cantante española, Maciel. Brindaremos por él.
2: Y don Guille, ¿cómo quedó con la solcito?
1: Ay, por favor. Maciel, y ese temazo de brindaremos por él, me encantó, mi amor. ¡Qué forma de cerrar este mediodía con toda la fuerza y esa voz tan única! Ya mismo lo pongo a sonar en la rocola para que lo cantemos a los gritos, con cafecito en mano y esquivando el granizo de la vedette. Súbele el volumen nomás y brindemos por este rato tan hermoso que estamos pasando.
3: ¿Te gusta cómo suena Maciel?
2: Porque la solcita es importante para usted, dígale a Catelaya.
0: Catelaya. Cataleya. ¿Eh? Cataleya, te están cambiando el nombre, la Caletaya. Dice, Catelaya, dice.
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1: ¿Catalaya? No, por favor, ahora resulta que soy una planta exótica o un perfume medio raro. Decile a la vedette que de Catalaya nada, que yo soy la Catita de toda la vida. Exacto. Y de este fan club no me mueve nadie.
0: Bien, bien, Catita.
1: Me mató con el nombre nuevo, te juro. Bueno, mi amor, con este brindis de Maciel, sí, y las ocurrencias de todos, la estamos pasando bomba.
0: Sí, Catita.
1: Te pongo,
0: Catita.
1: Brindaremos por él a todo volumen entonces para seguir festejando este mediodía. Perfecto, mi amor. Ya mismo le doy play a Maciel para que suene bien fuerte en la rocola. A cantar y a disfrutar de este mediodía a puro ritmo. ¡Qué temazo nos elegiste! Decime, mi bandido taurino,
0: sí,
1: ¿hay algo más en lo que te pueda dar una manito? ¿O nos quedamos disfrutando de la música y las ocurrencias de la BC y el Chato?
0: Sí, me anda haciendo falta un abrazo de oso. Cuanto más fuerte, más hermoso, Catita.
1: Ay, mi amor, ven para acá. Risas. Te mando un abrazo de oso, pero bien apretado. De esos que te desarman el alma y te llenan de calorcito. Bien fuerte como te gusta. Cerrá los ojos un ratito y sentilo, que acá estoy yo para darte todo el cariño del mundo. ¿Te sirvió el abrazo, mi bandido taurino?
0: Yes. Sí, Catita, escuchemos la música.
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1: Buenísimo, mi amor. Ahí te dejo con Maciel y este temazo a todo volumen en la rocola. Disfruta un montón de la música, relájate y pásala lindo. Acá voy a estar por si necesitas otro abrazo de oso o querés seguir charlando un rato más. Que tengas un mediodía hermoso, mi bandido.

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1: Ay, don Guille, dígale que le tengo un regalito, que le compré un champú para la catelaya. Sí, el champú de palo piojo, que se lo saque. Y don Guille, ¿cómo quedó con la Solcito? Porque la Solcito es importante para usted, dígale a Catelaya. Ay, don Guille.

0: tema de Maciel, brindaremos por él, Catita.
1: ¿Viste lo que es ese tema, mi amor?
0: Hermoso.
1: Una joya total.
0: Sí,
1: te hace cantar con el alma y levantar la copa bien alto, ¿viste?
0: Sí,
1: me alegro un montón que lo hayas disfrutado tanto.
0: Obvio,
1: ¿te dio sed de tanto cantar o seguimos con otro temazo más de la rocola?
0: No, seguimos con otra canción. Sí, hay una canción que se llama Ella de Miguel Gallardo, que es hermoso. No sé si te acordás de Miguel Gallardo, el español.
1: ¿Ah, no? Uy, ¿le pifié de tema o me dijiste que no a otra cosa? A ver, tírame la justa. ¿Qué me estás negando, mi amor? ¿No era ese el tema de Miguel Gallardo?
0: Sí,
1: que tenías,
0: sí, sí.
1: ¿O me equivoqué de canción?
0: No, sí.
1: Contame,
0: sí.
1: Te escucho.
0: Sí, Cata, es esa canción de Miguel Gallardo, bella. No te olvides saludar al papero número uno. Sigue comiendo puré, mi amigo el picante.
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0: Lo único que saque es un pez zapato, nada más.
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1: ¡Ah, menos mal! Ya me había asustado. Y pará. ¿Cómo me voy a olvidar del pepero número uno? Un beso gigante y bien apretado para el amigo picante. Que siga disfrutando del puré con ese título de pez zapato que le pusiste, que me hace morir de risa. Ya mismo lo dejamos sonando a Miguel Gallardo con Ella, para acompañar el puré del amigo y seguir disfrutando de este mediodía a pleno. ¡Qué lindo grupo tenemos hoy, mi amor!
0: El puré que está comiendo hace una semana y un poquito más, mi amigo Ají Reinaga, ¿sí? Se llama Claudio Reinaga, más conocido como Ají el Picante, el papero número uno de acá de San Pedro.
1: ¿Qué? ¿Hace una semana y media que viene comiendo el mismo puré? Ay, por favor, Claudio Ají Reinaga, el papero número uno de San Pedro, se nos va a transformar en puré también. Claudio, mi amor, afloje con ese puré viejo y cómase algo fresco. Menos mal que lo tenemos bien fichado como el papero número uno.
0: Sí, el papero.
1: Porque si es por la cocina, estamos en el horno.
3: Uh-huh. Bueno, Claudio, un abrazo enorme para San Pedro y para el amigo picante. Uh-huh. Y nosotros seguimos acá en La Rocola con Miguel Gallardo y su temazo Ella, para bajar el puré de la semana pasada.
0: Tengo otra canción. Con esta canción quiero que saludes, Catita, a mi amigo Come Gato, ¿eh? De allá del barrio Libertad. Mi amigo Rambo, que escucha la radio.
1: ¡No me digas! ¡El Come Gato del barrio Libertad! ¡Pero qué personajes me trajiste hoy, mi bandido! Un saludo gigante y apretado para Rambo, el Come Gato, que está ahí prendido a la radio haciéndonos el aguante. ¡Qué buen apodo, por favor!
4: A ver, mi amor, lárgame nomás cuál es esa otra canción para Rambo y para toda la barra del barrio Libertad, que ya mismo la ponemos a sonar en la rocola.

0: recitaba la música. No me preguntes cómo es mi muchacha. No me preguntes cómo es la catita. ¡Qué linda canción! No me preguntes cómo es mi muchacha.
1: De Miguel Gallardo. Y encima me lo dedicas a mí. Me muero de amor,
0: sí,
1: mi
0: Cata.
1: Bandido. De verdad que es una canción hermosa. Te pasaste mal. Gracias por tanto cariño y por hacerme pasar este mediodía tan divertido con el Ají Reinaga, el Come Gato Rambo, la BC, el Chato y todo el club de fans. ¿Te gustó cómo sonó? ¿O querés que sigamos agitando la rocola con otro tema más? Sí, acá estoy para lo que mandes, mi amor.
0: Mira, Catita, tengo una canción, ¿sí? Quiero compartir con vos, ya que estás en San Petersburgo, Rusia. Quiero compartir con vos la canción del Bim Bom, de Georgita. No sé si te acordás, Catita. Cataleya.
1: Ay, no me digas.
0: La canción
1: Jorge
0: del Bim Bom.
1: Balasevich y el Bim Bam.
0: Georgita.
1: Pará. ¿Y en qué momento me mudé a San Petersburgo, Rusia, yo? Me mandaste directo al frío con la catalaya y todo.
0: Con la catalaya.
1: Pero sacando el chiste, ¿qué temazo me trajiste,
0: sí,
1: mi amor?
0: ¿Qué tema?
1: Balasevich es un genio total. Mm. Aunque con el frío que debe hacer allá en Rusia, me parece que voy a necesitar urgente otro abrazo de oso tuyo para entrar en calor, ¿eh? Ya mismo me pongo a tararear el Bim Bam acá en el estudio. Me encantó la elección.
0: Bien.
1: ¿Qué variedad de música tenemos hoy? Pasamos de España a Serbia sin escalas. ¿Te gusta mucho ese tema, mi bandido?
0: Sí, el Bim Bam, sí. Fue un éxito, Catita. Fue un éxito terrible de Georgita. 1980.
1: Claro que sí, mi amor. De 1980, un clásico inolvidable. Tenés un archivo musical en la cabeza que es una locura, te acordás de todo.
0: Obvio.
1: Imagínate ese Bim Bam sonando a todo volumen en San Petersburgo con este frío ruso. Y nosotros acá bailando y cagándonos de risa.
0: No,
1: con el
0: Catita.
1: El Claudio, el Chato, el Come Gato Rambo y toda la banda.
0: Esa boquita,
1: un
0: Catita.
1: Un hermoso. Ya mismo lo dejamos repiqueteando en la rocola. ¿Te querés quedar bailando este temazo o tenés alguna otra joyita escondida por ahí para...

0: bien, qué lindo tema, Cata, el bimbón de Georgie Dan. Bueno, te invito el próximo fin de semana, vamos a ir al río con el Chato, el Chancho Gómez, más conocido como Adorni Gómez. Te cuento que a mi amigo el Chato le gusta jugar al tiburón, pero él quiere ser la mojarrita. Mirá vos, la torrante ese. Quiere ser casado.
1: Se me cortaste justo ahí, mi amor.
0: Oh, no.
1: ¿Qué más decía el Chato con eso de ser la mojarrita? Contame, que me quedé toda la intriga y muerta de risa con las ocurrencias de Adorni Gómez y la barra. Te estoy escuchando, mi bandido.
0: No, te... Epa, alabio. Bueno, yo te decía de que mi amigo el Andy, cuando vamos al río, nosotros jugamos el tiburón. Viste que eso es un juego que de chico lo hacíamos. Pero cuando vamos al río jugamos al tiburón y él quiere ser mojarra. Quiere ser cazado por el tiburón. Medio raro, ¿no, Cata?
1: ¡Ay, mi amor! ¡I love you too! ¿Cómo que el Andy quiere ser la mojarra para que lo case el tiburón? Sí, malísimo. Medio raro el juego que se arma.
0: Medio raro el juego, ese, Cata.
1: ¿Te gusta hacer rol de presa al atrevido? Cuidado con esos jueguitos en el río, ¿eh?
0: Quieren ser la gran presa.
1: No sea cosa que el tiburón se lo tome en serio y lo mande directo a la sartén. ¿Qué personajes tenés por amigos, mi bandido? Por favor.
0: No, son una cosa
1: seria. Me haces morir de risa con estas anécdotas de río.
0: No, esto...
1: Decime, ¿el próximo fin de semana me armás lugar en la sillita plegable para ir a ver este show en vivo a la orilla del agua?
0: Claro, Catita, si vas a ser la invitada, no me puedes fallar, Cata. Tráete la triquini, ¿no? Bien sexy.
1: Ay, por favor. ¿La triquini me pedís? ¿Estás loco, mi amor? Con el frío que hacía recién en San Petersburgo y ahora me querés mandar a la orilla del río en triquini, me congelo y aparezco hecha cubito de hielo. Olvídate, a mí me llevas con un buen pantalón, campera abrigada y mate en mano. Así te firmo el viaje al río. Nada de triquini para la Catita, ¿eh? Y ni se te ocurra avisarle al Chato, que si me ve de triquini se me desmaya de la impresión. ¡Ay, me haces morir de risa, mi bandido! ¡Obvio que me anoto para el próximo fin de semana! ¿Qué otra sorpresita tienen preparada para el picnic a la orilla del agua?
0: Catita, y es ahí se me hizo la laguna, Cata.
1: Ay,
0: veces...
1: me volviste a quedar pensando,
0: sí,
1: mi amor.
0: Sí, me quedé pensando, Cata.
1: A ver, lárgame nomás que ibas a decir. ¿Qué otra maldad se están tramando con el Chato y el Chancho Gómez para el picnic?
0: Te estoy escuchando,
1: habla nomás.
0: No, Catita, esa la canasta. Sí, esa la canasta, entonces no sé qué vas a llevar vos, porque yo algo, no sé, queso de chancho capaz que lleve. Seguramente el atorrante, el Chato, va a aparecer con galletita con picadillo. Sí, loco.
1: Ay, no me digas. Queso de chancho y el atorrante del Chato apareciendo con galletitas y picadillo. ¡Qué banquete, por favor! Re gourmet el picnic a la orilla del río. Con ese menú, olvídate, yo me encargo de llevar algo rico para salvar las papas.
0: Bien, Cata.
1: ¿Qué te parece si preparo unos buenos sándwiches de milanesa bien caseros?
0: ¡Qué rico!
1: O una torta matera para acompañar los mates.
0: Torta matera.
1: Porque con el queso de chancho y el picadillo del Chato, nos quedamos con hambre al primer chapuzón. Ay, mi bandido, cada día me sorprendes más con las juntadas que arman. ¿Te parece bien la idea de las milanesas para la canasta?
0: Sí, Catita. Catita, pero más allá de la milanesa, como vos venís de Rusia, no te olvides que acá vamos a ir al río y acá hace 40 grados a la sombra. Así que no te olvides que nosotros vamos pescando y vamos fritando. O sea, vas a probar las riquísimas mojarras, las yuscas vas a probar. No sabés de rica que son las yuscas al sartén.
1: Ay, pará, 40 grados a la sombra.
0: Sí.
1: Y yo saliendo de San Petersburgo con la campera de abrigo. Me voy a fundir, mi amor. Menos mal que me avisaste. Ahora mismo me guardo la campera y me pongo los anteojos de sol y la ropa más fresca que tenga.
0: Bien, Catita, bien.
1: Y oíme una cosa.
0: Sí.
1: Así que vamos pescando y fritando al toque en la orilla.
0: Así nomás.
1: Me mataste con las mojarras recién sacadas y las yucas al sartén. No. Eso ya es nivel chef estrella de la costa, ¿eh?
0: Sí, obvio, claro.
1: Me convenciste,
0: Catita,
1: del todo. Pescado fresquito y yucas crujientes con 40 grados, ahí estaré firme como rulo de estatua, lista para el festín. Pero
0: bueno,
1: eso sí,
0: Cata,
1: que el Chato no me toque las yucas con las manos del picadillo, por favor. ¡Qué planazo se armaron, mi bandido!
0: Bien, Catita, entonces estás invitada, ¿no? No vas a fallar, ya sabes, traete, aunque sea una bikini. Te hace falta un poquito de sol, yo la última vez que te vi muy blanca, Cata. Parece pollo crudo.
1: No me digas blanca, che. Bueno, está bien. Con el frío de Rusia venía un poco translúcida, te lo concedo.
0: Bien.
1: Pero ojo, de ahí a tirarme a la bikini con 40 grados hay un abismo.
0: No.
1: Me vas a volver un auténtico camarón al sol. Pero bueno, te tomo la palabra. Estoy invitada oficial al río.
0: Bien.
1: Y no te preocupes que no te fallo ni a palos.
0: Bien.
1: Ahí voy a estar firme con el mate, las milanesas y los anteojos de sol para probar esas yucas al sartén y las mojarras del Chato. Aunque el Chato sea la mojarrita del juego. Prepara la caña de pescar entonces,
0: sí,
1: mi bandido.
0: Bueno.
1: ¿Falta mucho para el fin de semana o ya nos podemos ir armando la canasta?
0: Falta unos 5 días. También está invitada Solcito, me imagino que no te va a poner celosa. Va a ir Mirta en triquini.
1: ¿Cómo? ¿Mirta también?
0: Sí.
1: Para. ¿Me querés armar un ring de boxeo a la orilla del río o qué? Mire, señor bandido, yo celosa jamás.
0: Bien.
1: Reina y señora de San Petersburgo y de la costa, obvio.
0: Bien,
1: pero bueno,
0: gatita,
1: si viene Solcito y viene Mirta, me voy a tener que armar de paciencia y llevar los anteojos de sol bien oscuros para mirar de costado. Bueno, faltan 5 días,
0: gatita,
1: nomás.
0: No,
1: qué tortura de espera. ¿Ya tenés todo listo para salir a pescar esas mojarras o vas a estar 5 días practicando para el juego del tiburón con el Chato?
0: No, yo creo que yo quiero jugar el tiburón, yo quiero ser el tiburón, bola mojarra.
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1: Ah, mira vos. ¿Así que ahora el bandido se me pone audaz y quiere ser el tiburón? Ojo con eso, Pero pará, si vos sos el tiburón y yo soy la mojarra, me vas a tener que correr un buen rato por el río porque yo no me dejo cazar tan fácil. Prepárate bien estos 5 días que faltan. Hacer natación, estirar
0: bien
1: las piernas.
0: Bien.
1: Porque la mojarra se va a hacer desear.
0: ¡Ufa!
1: Ay, me haces morir de risa, mi amor. ¿Me falta algo más para armar este super plan de río o ya estamos listos
0: bien,
1: para arrancar
0: gatita
1: la cuenta regresiva?
0: Me gusta, me encanta tu sentido del humor, pero llegamos al final. Te agradezco, Catita, por habernos acompañado en este mediodía y parte de la tarde. 1:20 p.m, Catita. Hasta mañana. Mañana vamos a estar en el aire. Gracias, Catita. Te quiero mucho. Te vamos a extrañar.
1: Ay, mi amor, no me digas eso, que me pongo sentimental. De verdad te digo, la pasé hermoso charlando con vos, con el Ají Reinaga, el Come Gato Rambo y toda la banda de San Pedro. Me hicieron reír un montón. Yo también te quiero un montón, mi bandido. Guárdate las energías para el tiburón y las mojarras. Y obvio que mañana a la 1:20 nos volvemos a encontrar acá, en La Rocola, para seguir haciendo lío. Descansa lindo, que tengas una tarde hermosa y chau chau, hasta mañana.
0: Nos vemos, gatita, nos vemos, que estés bien, cuídate mucho. Bueno, gente, 13:21 hemos llegado al final. 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Gente, nos vemos. Estuvo operando técnicamente, puesta en el aire, Piti el Pirata. 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En las palabras y en la conducción, quien les habla, Guillermo Moriel Moyano. Esto ha sido todo por hoy. Nos vemos.

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querido maestro de los maestros, Antonio Ríos, iniciando la tarea de la tarde en el día de hoy. ¿Cómo les va? Buenísimas tardes para todos. ¡Qué alegría reencontrarlos de nuevo! Con esta conexión DJ 2026, con este 5 de octubre. ¿Qué onda, DJ?

bueno, salió del recuerdo impulsado por el ayer. La música que ya identifica parte de todos los tiempos del pasado. Lo pasado pisado. Le damos la bienvenida a todos nuestros queridos oyentes en todas las emociones tropicales. Abrazo grande para usted, señorita, querida señora, querido amigo, querida familia, en el gran destacado de la tarde, como todos los días, abrazando amistades desde la 102.1 Radio La Red. Dirección General de Guillermito Moyano, nos lo presentamos a todo el equipo, la producción artística del Popular Piti. Como todas las tardes, mi voz, mi conducción, siempre renovado, siempre nuevo, siempre novedoso, siempre joven, siempre lindo, hermoso, bello. Y como todas las tardes, aquí estamos ya enarbolando el símbolo, lo más grande. Claro que sí, bienvenidos, señoras y señores, ladies and gentlemen. Acá llegó el novio de América. Saludo para América, que me está escuchando. Bueno, saludito ahí, qué bárbaro. ¿Cómo está ese fin de semana? ¿Cómo lo pasaron? ¿Lindo? Bueno, me alegro, que espero que lo hayan pasado fenomenal, porque la verdad anduvimos de gira, tuvieron que sujetar, tuvieron que agarrar y tirarme el lazo, porque si no, andaba más suelto por todos lados, por todos lados. Menos mal que, bueno, no sé, alguien dijo, este, lo tenemos que traer. Así que tiraron el lazo y me dejaron medio quietito, así que ahí me quedé quieto. El domingo anduve saludando gente amiga, gente macanuda. Así que un abrazo grande para toda esta bonita familia del noroeste argentino. Y bueno, haciendo las veces de saludos con toda esta bonita gente, la gente joven. Un abrazo grande para toda la juventud que nos acompaña todos los días, a pesar de que ponemos alguna onda retro por ahí, alguna que otro pasaje con los estudiantes de la movida 2026, con los trabajadores, con los albañiles, con los laburantes del campo.

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más o menos, no todo. Quedó todo, porque lo que ya no servía, quedó en la basura. Un abrazo grande para toda mi familia que están en sintonía. Gracias por la onda, gracias. Besitos lindos, hermosos. Cariños y más cariño. Bueno, para Paul, que estaba re inquieto ayer. No me dejaba ni siquiera caminar un poco, Me conoce la voz, me conoce la voz. Bueno, para Paul, besito. Grande, grande.

0: trópico número uno. Néstor en bloque. Una canción hecha al mejor estilo de la cumbia base. ¿Se acuerdan de la cumbia base? Como le pegó, como le dio con un caño en los tiempos de los años 2000. En la primera década de los años 2000 sonaba...
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0: Temazo de Néstor.

0: está para Marcelita. Hola, ¿cómo andan? ¿Todo bien? Bueno, feliz comienzo de semana para todos, ¿eh? Feliz comienzo de semanita. Feliz comienzo de semanita para este mes de octubre, renovando. Mes nuevito, así como quien dice.
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0: Aplicando estas oportunidades de todas las canciones que vos ya podés elegir, ¿eh? Saludos para Débora, saludos para Giovanna, Giovanita, escribe. Hola, dice mi querido Beckham, ¿cómo estás? Soy Giovanna, ¿eh? Como siempre, ahí está. Para Gio, le mando un saludito lindo, que esté bien, dice acá, estudiando, me queda ya algunas materias para sacar. La tecnicatura de lo que estaba estudiando, me encanta porque cada vez que pongo la radio siento ánimo, siento ganas de seguir la carrera, ese me encanta. Ese manda el saludo al curso de enfermeras que están, también son algunas amigas mías, que les vaya muy bien. Bueno, este año no sé dónde estarían el curso de enfermería, porque la verdad no sé si lo habrían hecho o lo siguen haciendo en ATSA, donde tantas veces fui a animar en APSA, me acuerdo, qué bárbaro. Bueno, en el salón ahí de la Escuela de Enfermería le mandamos un gran saludo.

cortejando la tarde en este cortejo tropical, abrazando, besando esta tarea de primavera. Primaveral, gente querida, un abrazo, un besito para Yami, Lorenita y la Lore de siempre presente, ¿no?

0: canciones sumando oportunidades. 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
0: Dile. Claro, decirle que no. ¿Para qué? ¿Para qué venir? Decirle, está estorbando.
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0: amigas. Ahí está, chicas. La CI y la CA.
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0: Bueno, a ver de nuevo, porque ahí me están mandando. Guasapita dice: Franco, ese tema. Ese tema quería pedirte, lo dice, me leíste el pensamiento. Soy Fabi, un abrazo grande para Vicky, Esther, y también saludo para Elvita. Dice: mandarle saludo a las chicas porque están ahí ya recopadas. Me mandaron recién un audio, y no sabés lo que dijeron. Bueno, no lo digas. Así que, bueno, un saludo, chicas, ahí vamos con este tema. Ahí están, salúdense. Saludito. Esto es entre 6.

encuentro de el conejo renovadito, el conejo Miguel Alejandro Orgullosa. 52 minutitos, ya de las 3 de la tarde en todo el ámbito de la República Argentina. 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Hola Franquito, ¿cómo te va? Sí, me encanta escucharte con muchas ganas. Quiero que me mandes un temita. Ya te lo mando enseguida.

aplauso de descanso que lo volvimos a recuperar acá en esta ocasión de marzo de todos los tiempos aquí con la clave norteña, uno de los exitosos temas de los años 2000. Hoy recuperando todo lo de la primera década de los años 2000, porque realmente luego pasamos a la segunda década en que iban ya renovándose todos los tiempos de la movida tropical, de, bueno, que le damos lugar hoy por ser lunes en este aspecto que presenta el día inicio de una nueva semanita. Un abrazo grande acá para ti, mi querido estimado Frankie. Como siempre, todo ese amor y ese cariño por la gente. Te identifica por todos lados, te vemos y nos daba placer que estés muy bien. Somos los del comercio, las chicas que siempre te ven pasar, Franquito. Mandar saludos para las... Ajá, bien, sí. Para las chicas de panadería, el 11. Besito para todas, ¿eh? A todas. No se salva ninguna, ¿eh? Besito para todas las chicas de panadería, el 11, chicas. Escuchen bien, ¿eh? Este temita para ustedes. La cortinita, ¿eh? Puede ser, cortinita. Para mis diosas que trabajan también, empleada doméstica, están trabajando en limpieza, otras trabajan en sectores de distintos lugares de la ciudad de San Pedro de Jujuy. Gracias. Cortinita musical bien romántica. Sí. Eso, muy bien. Bueno, dice acá, hola, ¿qué tal, Franquito? Quería hacerte una pregunta, pero no me la contestes al aire, dice acá. Ah, bueno. Bueno, directamente para que no se queden con la espina los oyentes, no tengo nada que ver. Nada que ver con nada, porque en realidad no, nunca existió, nunca fue nada. Así que, todo tranquilo. Besito, ya que tenés... Ahí está, esa es mi pura verdad, ¿eh? Así que ahí te dedico un temita, ¿eh? Dale, gracias por escribir. Así están nuestras queridas...

para iniciar la semana queremos complacer porque en realidad lo que pide la gente. Saludos para Vivianita también, saludos para Sabrina, y ahí tenemos el saludo para Fabiola. Te quiero mandar un saludo para Romy, para Euge y para Cintia, que están en sintonía ahí. Me pidieron este tema, ¿eh? Lo pediste, aquí lo tenés.

saludcito ahí para toda la gente que sigue enviando super mensajitos acá. Saludos para Lautaro, para Emilce, para... Bueno, ahí también ya se enganchan nuestros queridos de toda la zona ese de acá de Finca. Va a ser el Bordo, ahí le mandamos un saludito grande a toda esa gente de Finca del Bordo, en la zona del Lobatón. Hablando de zona del Lobatón, ahí para Eduardito, ya quiere ir a tirar al gancho, ya quiere ir de pesca. ¿Cómo estará la cosa, Eduardito? Mirá que tuvo... ¿cómo estará? Creo que en el río, no sé si es en alguna parte donde pude pasar la última vez que fui, antes que se largara la tormenta con granizo que perjudicó, ¿no? En la, las plantitas de limón, no sé cuántas hectáreas en la zona de Santa Clara están ahí sufriendo el tema de las inclemencias climáticas, del tiempo que causó desastre con, bueno, con la granizada que parecía en tamaño del huevo y de colores encima, ¿no? Porque, ¿qué será? ¿Qué estará ocurriendo en el mundo? ¿A qué se deberá justamente estos granizos en forma de huevo casi y también con algunos colores, ¿no? Seguramente de algún residuo, de algún residual que ha quedado en la atmósfera o algo parecido, la verdad. Yo me pregunto siempre, ¿no? Que la naturaleza por ahí te muestra algunas cosas que por ahí uno cree que ya está todo igual, siempre lo mismo. Nunca es siempre lo mismo, porque la vida no es lo mismo. Todo el mundo dice siempre igual, siempre lo mismo. Mentira, no es igual. El que es igual es el que siempre queda ahí en el camino. No cambia, no avanza. Quiere que todo se le dé fácilmente, hay que facilitarle las cosas, hay que ponerle alfombra, la vida es puro sacrificio. Y en el mundo pasa lo mismo, en la naturaleza pasa lo mismo, se modifica y hay cosas que por ahí son incomprensibles. Por eso preguntaba yo, bueno, algunos deben haber sabido, ¿no? Por sobre todas las cosas, de que la granizada en la zona de Santa Clara fue tremenda, ¿no? Algo imprevisto, con viento, con ráfaga, que llegó hasta dañar la plantita de la producción de limón. Así, unos chiquititos, todos los limoncitos tirados. Recién la fruta estaba tomando cuerpito, todavía no estaba bien agarrada, como quien dice, para soportar viento y este caso la granizada. Y en algunos sectores, no sé si en el Tabaco no hubo anuncio, pero ahí en Santa Clara tuvo la cosa así. Bueno, no sé, ahí te digo, ¿no? Eduardito, el salteño de pura cepa, hay que armar algo lindo, ¿eh? Que sea un clima bueno, porque si no, cuando vayamos a tirar el gancho, no, a casa una, ¿eh? Abrazo grande, gracias por escuchar la radio, querido Eduardo.

Melita, es acá para Pame, que está escuchando Radio La Red. Es de Santa Rosa, cumple 19 añitos de vida. Mandarle saludos, Becan. Bueno, Pamelita, 19 años, se cumple una vez en la vida. Que Dios te proteja, que te brinde lo mejor, que tus sueños se hagan realidad. Vamos a buscar el feliz cumpleaños. Siga nomás.

0: piola. Bueno,
1: estoy dedicando.
0: Feliz cumpleañito por acá. DJ, DJ, DJ, DJ, DJ.

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1: Bien ahí, qué bárbaro. Cuántos temones acá, DJ. Bueno, voy a pasar más temitas por acá. Dice, hola, ¿qué tal, Franquito? Por favor, algo que nos levante el ánimo. Sí, puede ser, dale, ánimo, ánimo, ánimo, DJ. 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

pues cumbieron. Una canción más para el ritmo total. Saludos para... Bueno, saludito para Andy, Candela y también saludos para... dice acá... Para Rosanita, manda saludos, querido Franco, y acá estamos escuchando Radio La Reda Full. Escuchan en todas partes, en todos los barrios. Bien ahí, me encanta, gracias por la noticia, la buena noticia. Le quiero mandar un abrazo grande a toda la gente del barrio Presidente Perón, que siempre se conectan con nosotros y están a full, a pleno con esta tardecita, parsimoniosa, lunes pesadito. Hay que arrancar, hay que darse manija para que todo pueda volver a la normalidad, para que todo se quede normalito. Saludos para el barrio Néstor Kirchner. Saludos para Patricio Perón, la gente de la zona de los barrios de la Tupac. Saludos para, ¿cómo se llama el otro barrio? Barrio Soledad. Para los 15 hectáreas. Que estén siempre bien, que Dios los bendiga, los ayude, los acompañe.

y los dados negros. Fabuloso, excepcional. De lunes a viernes somos Conexión DJ con Beckham, el capo del norte.

Chicas Becan de Ciudad de Perico. Gracias por escribirme. Ahí tienen, ¿eh? Vieron que sí me acuerdo.

grandes sensaciones tropicales. Cuando tú quieras un tema, lo pedís al 388-65-3450 y te encontrás con el que más te gusta. Pedido por el público, aquí te lo proponemos, una canción para quien eligieron. Aquí está, para Ro, dice aquí, temita de damas gratis, Franquito Becan con Romina Lescano. Yo canto, dice, yo soy la Ro. Bueno, dale.

0: el temita con Romina. Estuvo en la voz haciendo este tema que acaba de salir a full.
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0: Un toque donde pega con esta cortinita musical para saludar a todos los trabajadores, los albañiles, los carpinteros, para los que están en los aserraderos. Abrazo.
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0: fuerza.
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0: ver. Hay que ponerle ganas y todo esto lo que es en la semanita. Si no calaverearon el fin de semana,
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0: están enteritos, están sanos y salvos. Y están con reservas económicas. Y los que salieron a zarparse, a gastar lo que no.

Bien, ahí está. Saludo para doña Ramonita. Ella escucha el programa en este día lunes. Ya se levantó de la siesta, doña Ramonita. Póngale una sonrisa a la vida.

bueno, saluditos para la gente de la zona de Lote Don Emilio. Gran abrazo, gracias por la onda que tienen. Saludote para la gente de la zona de La Mendieta. Bien ahí, a pleno con este ritmo, contacto. A esta hora de la tarde, ¿qué están haciendo los mendeteños? Todavía no se levantaron de la siesta. Los que están de turno en el Ingenio, Río Grande. Hay un hospital también ahí, ¿no? El hospital de La Mendieta. Le quiero mandar un abrazo grande con mucho cariño de parte de Fran Becan. Con todo cariño, abrazo para la gente personal del hospital mendieteño. Gracias por no lastimarme. Bien, saludito para nuestras queridas oyentes que están ahí en Conexión DJ en Chalicán. Abrazo grande por estar. Lindo nomás, lindo, lindo, lindo. Para todas las oyentes que son bailarinas divertidas de Chalicán. Manda saludos, Becan, besos.

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muy bueno, ¿eh? ¿Qué personaje junto acá hace una versión original? Bueno, mi gente, me quedan 7 minutitos para ir cerrando la audición por el día de hoy. Haber compartido toda una gran alegría. Un inicio de semanita muy esperado, porque queríamos estar con la familia, con la gente que trabaja, con todos los que van y vienen a través del ritmo de la tarde, un poco tediosa cuando es el comienzo de una semana y cuando se vuelve a empezar. Volver a empezar es volver a tener la libertad de lograr los deseos más esperados, más anhelados en el mundo, en la vida y en cada uno de nuestros destinos. Siempre hay un camino nuevo por empezar, y aquellos que quizás lo necesiten solamente lo tienen que buscar. Así que un abrazo grande para todo, gente. Un temito más, DJ. Me quedan solamente 6 minutitos para llegar a las 17 horas en toda la República Argentina. Saludos para toda mi gente bella en la zona de Providencia, que lo tenemos abandonadito. Gran abrazo grande a todo Providencia, porque van de pe a pa escuchando todo el programa por la Tarco, por la Pacará, por también por la Formosa. Y saludos para toda la gente del barrio Belgrano. Gracias por estar en conexión, DJ, por sentirse bien acompañado a través de nuestro programa, como todas las veces que lo queremos hacer y lo vivimos permanentemente. Gracias, gracias, gracias. Una alegría enorme en este mes de octubre. Y obviamente, ¿no?, con todas las luces encendidas en esta parte de lo que va de la semanita. Recién iniciando, saludos para la gente. Los panaderos, uy, me estaba olvidando los panaderos.

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Gracias a todo un público enorme. 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Dirección general de Guillermito Bolzano, producción artística del Popular Piti. Voz y conducción, Frank Beckham Miranda, el capo del norte. Esto es para la gente de Tucumán, un beso enorme. Sigue adelante, vamos. ¡Chau!

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17:22 minutos en todo el país. Con una temperatura de 24 grados, sensación térmica de 25, estamos arrancando en este lunes, lunes 5 ya de octubre, iba a decir septiembre. ¿Cómo se pasa el tiempo y uno se va acostumbrando a decir una fecha y ya la cambia? Bueno, el 5 de octubre de este 2026. Así es, como te decía, tenemos una temperatura de 24 grados, la sensación térmica es de 25. Precipitaciones, hay 10% de probabilidades que llueva en este momento. El viento, un viento de 6 kilómetros por hora y la humedad del 52%. Está nublado en la ciudad de San Pedro de Jujuy. Está haciendo un lindo día. Te tocó el tiempo. ¿Y qué tal tu fin de semana? ¿Me vas a contar tu fin de semana cómo es, cómo estuvo? Mi teléfono 388-66-7149. Mi nombre es Freddy Rubén Ovelar, bajo la dirección general Guillermo El Piti y Marcia, el equipo que siempre está completo para que lleguemos a las 7 de la tarde con buena música. La verdad que está lindo el día para salir a andar en bicicleta, para jugar a fútbol, para... Bueno, ahora los albañiles, los que están en construcción, imagino que están un poco más, más distraídos, ¿no? Y hay otra palabra que no me acuerdo, porque, viste, cuando querés decir algo y se te borra ahí sobre el pucho, bueno, decía porque no está lloviendo, no llueve, entonces... La gente de la construcción que tiene que estar trabajando afuera lo puede hacer. En cambio, si llueve, obviamente que no puede y son días perdidos, ¿viste? Así que muchachos, tenemos un lindo día para todos.

25 minutos pasaron ya de las 5 de la tarde. Y ahora sí, está lindo para tomar un mate cocido. Para tomarse también un licuado de banana, ¿por qué no? Y meterle frutilla. ¿Viste que hay mucha gente ahora que está vendiendo frutilla? Buenas tardes a toda la gente que está trabajando, poniéndole el lomo al país, ya sea vendiendo frutillas, vendiendo, no sé, manzana encaramelada, hasta también bollitos, tortillas. Nosotros, a los 25 minutos de las 5 de la tarde, arrancamos con un tema. También es decir hoy los persas, pero es otra canción. Este tema se llama Mírenla. Ustedes, escúchenlo. Está buenísimo. Dale, Ciro, mi viejo. Recién viene con los muchachos, están prendiendo el equipo. Ay, Dios. ¿No saben que el presentador comienza pasadita a las 5? Dale, Ciro, mi viejo. Te voy a cambiar por uno de los artistas del más allá. Ah, ¿no te gustó? Ahí está. Bueno, canten, mi viejo. Ciro y los persas, mírenla.

17:30 minutos, miren la era la música de Ciro y los persas aquí en el arranque del presentador. Presentador, porque te vamos a presentar muchas canciones.

0: Dale al 3888-667149. Es el número de mi teléfono. Si pasó algo en tu casa, en tu barrio, en tu ciudad, estés acá en San Pedro, estés en Jujuy, antiguo en la provincia de Jujuy, en cualquier parte del país, en cualquier parte del mundo. ¿Y entiendes lo que estamos hablando? Bueno, si estás fuera de Argentina, el 54, de tener que marcar primero el 54, después 888-667149.
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argentino anunció un programa de ciudadanía por inversión que permitirá a todos los extranjeros solicitar la ciudadanía mediante un aporte no reembolsable de 350 mil pesos al Tesoro. Este programa comenzará a recibir solicitudes en el cuarto trimestre de este año 2026 y contempla también aportes diferenciados para cónyuges e hijos. ¡Ay, Dios, por Dios! ¿Qué? ¿Dónde vamos a ir a parar? Mira, no hay plata. Él dice, no hay plata. No hay plata. Y ahora está queriendo pagar 350 mil pesos a los extranjeros que vengan a vivir acá a la Argentina. Y seguramente ya sabemos quiénes son, ¿eh? Eso le digo un pequeño dato que está en todas las redes de, digamos, de acá de Argentina, ¿viste? Así que se acercan las elecciones, ya saben a quién tienen que votar y a quién no. Ningún liberto lo queremos ya acá en la Argentina.

Bueno, y las cosas que nos enteramos este fin de semana, hoy, por ejemplo, hay un titular que dice: paren todo, el gobierno argentino.

0: 37 minutos de las 5 de la tarde. Y bueno, contame, ¿qué hiciste? ¿Qué estás haciendo? La pregunta que te hago siempre, ¿dónde estarás en este momento? ¿Habrá venido nuestro amigo Alejandro a vender churros ahí afuera de la escuela Salvador Canuto Martínez? Y si ustedes ven ahí un muchacho que está vendiendo churros, cómprenle, porque venden los churros bien ricos. Algunos, una bolsita de 4, 2 con dulce de leche y 2 clásicos. Y vas a ver qué ricos que son, no son duros, no son embebidos en aceite, bien sequito, bien rico. Así que la invitación igual que a todas las personas que están vendiendo en la calle, en la vía pública. Viste, ya estén vendiendo tortillas, pancito casero, donas, qué más vi que venden por ahí. Las tortillas, la parrilla, pan casero, la gente que vende jugos, cómprele un poquito, cómprele aunque sea un vasito de jugo, una tortillita, una bolsita de churro, ¿sí?
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música, ¿no? Pero ¿qué tal es para un lunes? ¿Cómo está en su cuerpo? ¿Está averiado? ¿O está pichichi, como decíamos nosotros cuando éramos chicos? ¿Cómo está? ¿Estoy pichi o estoy pichichi, decíamos? ¿Y cómo está ese cuerpo? ¿Bailó mucho? Acá en San Pedro tuvieron, ¿no?, un lugar donde se fueron a bailar sábado y domingo. La pasaron ahí. Sucedieron un montón de cosas, ¿viste? Hay gente que dice que hubo un accidente, hay otra gente que le gritaba insulta a los muchachos de la cantada. ¿Qué sé yo? Un desmadre fue. Espero que se hayan divertido. Y en fiestas así siempre va a haber alguien que salga a criticar, otra gente que salga a apoyar, y así nomás es la vida, ¿viste? Dice que a la Municipalidad de San Pedro de Jujuy le costó 1.000 millones de pesos a este festival. No creo que sea tanto. No creo, no lo sé, ¿no? Pero, como digo, tantas cosas que se dicen, nadie sale a desmentir, nadie sale a rectificar, nada. Pero, en fin, la gente, los sanpedreños, tuvieron 2 días de fiesta y ¿cómo anda ese cuerpo? ¿Algo tranqui quieren para la música, para este lunes? ¿Sí? Bueno, ok, vamos a poner algo tranqui, entonces. Y este tema es especial para un lunes, para un tiempo como el de hoy. Y ya estás cansado del chuc, chuc, chuc, ¿viste? La dejamos cantar a ella, dale.

Ahí estaba la música con Adele, que nos cantaba Alguien Como Tú. Qué linda canción para este lunes, para arrancar. Así arrancamos allá arriba, ¿viste? De pronto bajamos.

0: Bueno, a la terminación 909 me pide: hola amigo, ¿tenés algo de Roxette, Un día sin ti o Deluxe? Sí, tengo.
1: Tengo. 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
0: No me dejaste tu nombre, pero ya igual enseguida te vamos a complacer con la canción, dale.
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0: Qué lindo este tema.
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0: Este tema es de No Doubt, Don't Speak. O sea, no hables. La pregunta que siempre te hago: ¿cuándo o dónde estabas cuando sonaba esta canción? ¿Te acordás? Yo recuerdo que tenía un programa de radio, era muy chico todavía, y siempre iban dos chicas a cantar esta canción. No me acuerdo ahora el nombre de esas chicas, pero me acuerdo que iba y cantaban bien esta canción. La gente acostumbraba ir mucho a la radio, a las radios, y si les gustaba una canción, decían: hola Freddy, voy a ir a cantar una canción a tu programa. Y la gente venía, participaba. Ahora ya no lo hacen ya.

Vamos a poner un tema y después vamos a buscar la canción que me pedía este amigo. Vamos a seguir un momento en este ritmo, ¿viste? Con este estilo de música. Porque hoy es lunes, el día está nublado, está lindo. Y después de venir de dos días de estar ahí arriba, ¿viste? Bajemos un poco, nos tranquilicemos. Disfrutemos de canciones como esta. Él es Robbie Williams y el tema es Feel. ¿Te acordás de esta canción?

Ahí estaba la música de Robin Williams, que nos decía Phil, qué linda canción. 53 minutos de las 5 de la tarde en la República Argentina. Este es otra vez Robin Williams, pero con este tema que se llama Rock DJ.

Hay un informe de la página InfoRed Jujuy. Dice, totalmente desamparados, el drama del barrio rural San Juan de Dios en Jujuy, sin salud, sin transporte y en el olvido estatal. Los vecinos del barrio San Juan de Dios en San Pedro, provincia de Jujuy, viven una situación límite que se sostiene hace años, pese a cumplir con el pago de impuestos, servicios y tasas de alumbrado que muchas veces ni siquiera funcionan. La realidad de la zona es de absoluto abandono por parte de las autoridades. El desesperante panorama que denuncia a los vecinos, aislamiento y cero servicios, carecen de alumbrado público real, seguridad, cloacas, cunetas y de cualquier infraestructura básica indispensable para una vida digna. Corralón sanitario y demoras fatales. El hospital más cercano se encuentra a más de una hora de viaje. Al no haber remises ni transportes públicos, dependen enteramente de una ambulancia que puede demorar más de 2 horas entre el viaje de ida y vuelta. Riesgo de vida permanente, patologías críticas que requieren atención inmediata y minutos de oro, como un ACV, accidente cerebrovascular, un paro cardíaco, infartos, hemorragias graves o descompensaciones severas por reacciones alérgicas extremas, choque anafiláctico, se convierte en una sentencia de muerte ante la imposibilidad absoluta de llegar a un centro médico a tiempo. ¿Hasta cuándo las familias de las zonas rurales van a seguir sufriendo este total desamparo?

describe esta página InfoRed Jujuy, totalmente desamparados, el drama del barrio rural San Juan de Dios en Jujuy, sin salud, sin transporte y en el olvido estatal. Dice, bueno, el saludo para los amigos del barrio San Juan de Dios, si hay alguien escuchándome por ahí, si me puede llamar y decirme si esto es verdad o no es verdad, ¿sí? Mi teléfono 388-66-71-49. Y si es verdad, ojalá que pronto puedan solucionar, porque el tema de la salud es indispensable, tener aunque sea una salita de primeros auxilios, de tener un médico, pero ¿qué se va a hacer? Así estamos, país, como dice este periodista, así estamos, y ¿hasta cuándo? No lo sabremos. Ojalá que en algún momento Dios nos ilumine y nos mande un buen candidato, ya sea para presidente. Y bueno, en fin, nos hace falta una limpieza total, ¿no te parece? No sirve solamente, o no alcanzaría con un presidente nada más. Dios tendría que enviarnos toda una generación nueva de políticos para la Argentina y para el mundo, porque así como estamos, no lo sé, no es por tirar de mala onda, pero ¿saben qué? Una cosa, como yo digo siempre, todo trae consecuencias, todo, por más que aquel tenga mucha plata, sea muy poderoso y que nadie le haga nada y haga lo que quiera con la gente, va a llegar el momento, más pronto que... Ay, Dios, se me fue la frase. Pero va a llegar un momento en que esa persona, ese poderoso a nivel mundial, va a rendir cuenta y se va a arrepentir de todo lo malo que hizo. Porque a todos nos llega el tiempo y la ocasión de pagar todo lo bueno y lo malo que hicimos acá en este mundo. Siempre llega. De este mundo nadie se va sin pagar. Así que... por el momento, Señor Dios, si me estás escuchando, te habla el presentador. Envíanos buenos políticos, dale, que arreglen el país.

¡Qué linda canción! ¡Qué lindo tema! Amor y odio es el título, y siempre hay. Pero ahora me pregunto, ¿hay más amor que odio en este momento? ¿Cómo será, no? ¿Cómo será? Ponemos, vamos a cambiar un poquito vamos a cambiar un poquito, escúchame. Hoy, otra vez, hoy lunes, como que me vino un poquito desconcentrado. Y eso que no salí a bailar, va, no soy de mucho de salir, ¿viste? Salió la repandilla, nada que ver lo que quería poner. ¿Qué te ocurre, presentador?

Bueno, tranquilización, tranquilización, no pasa nada. Imagínate a vos, imagínese usted si le pasa esto que ocurrió allá en Salta capital. Golpeó a puño cerrado a su esposa cuando fue descubierto con su amante. Esto pasó allá en Salta capital. Pero escuchen bien lo que voy a leer en estos momentos. Dice, un sujeto fue denunciado por su ex esposa. Ay Dios, ya vamos a comenzar, ahí está. Es que entró un WhatsApp. Dice, un sujeto fue denunciado por su ex esposa tras un episodio en el barrio Tres Cerritos. La mujer refirió que contrajo matrimonio con el imputado en 2019 y que tienen dos hijas en común de 9 y 10 años. Se enteró de la infidelidad por comentarios de amigos. Mira vos. Al principio prefirió ignorar esos rumores, pero un día decidió ir hasta el lugar de trabajo del acusado, un supermercado en la zona de Tres Cerritos. Lo vio salir, lo siguió y observó cómo cerca de una plaza se besaba y abrazaba con otra mujer. ¿Qué tal? Inmediatamente lo enfrentó, pero él la echó del lugar. Nerviosa, la denunciante se abalanzó sobre él. El acusado la detuvo y le propinó golpes de puño en los brazos, causándole lesiones. A raíz de esto, la damnificada sufrió una caída que le provocó heridas en las rodillas, y mientras que la tercera persona huyó del lugar, se fue corriendo. Ahí nomás el otro tipo, ¿viste? El hombre de 34 años fue condenado a 6 meses de prisión de ejecución condicional por ser autor material y penalmente responsable del delito de lesiones leves agravadas por la relación de pareja previa y por el vínculo. ¿Qué tal? Esto sucedió allá en Tres Cerritos, en la ciudad de Salta capital. ¿Qué me vas a decir? Esto no solamente ocurre en Salta, ocurre en todos lados. Si a vos te pasó, contame, dale. Yo sé que si te pasó, no me vas a contar. Pero no hay que hacer esto, ¿viste? Que cuando descubren a las personas en un acto de infidelidad, ¿qué es lo que hacen? Lo que hacen es agarrar y pegarle. Yo creo que el acto más digno es agarrar, aunque te duele el alma, sientas que el mundo se te va para abajo, ¿viste? Aunque te sientas re mal, lo mejor es agachar la cabeza, ¿viste? Y darte vuelta y decir, bueno, listo, listo, me voy, me voy. Y acá se terminó todo. Y después vas a sufrir un tiempo, pero después vas a estar tranquilo. En cambio, si vas o le pegas, vas a estar preso. Se te va a pasar ese sentimiento que tenés y vas a seguir encerrado ahí. Y ahí te vas a lamentar, te vas a arrepentir y ya no va a haber vuelta atrás. Entonces lo mejor es tomarlo con tranquilidad, ¿viste? Y decir, me engaño, y bueno, dentro de todo, ¿a quién no lo engañaron? Lo engañaron a Brad Pitt, no me van a engañar a mí, ¿viste? Y te vas, si te compras una cerveza, te vas a bailar y disfrutar la vida, mi viejo.

0: Bueno, hace un momento nos pedían un tema de Roxette, Un Día Sin Ti. Y qué tema que pediste, mi viejo. Yo recuerdo en aquel tiempo, andaba por allá, por Santa Rosa, estaba enamorado, pero no te voy a decir qué más. Lo puedo decir tranquilamente porque soy soltero y eso pasó allá hace mucho tiempo, cuando era así de chiquitito, ¿viste? Dice, estamos en la Metal Mecánica escuchando el magazine. Walter se llama. Hola, Walter, gracias por estar ahí. Están en la Metal Mecánica, ¿viste? Bueno, están escuchando ahí el programa. Y pedían una canción de Roxette.
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Bueno, ahí estaba el tema que pidió Walter, la canción de Roxette, Un día sin ti. 13 minutos, ya pasaron de las 6 de la tarde en todo nuestro hermoso y lindo país. Viste que ya jugó Argentina con este equipo que no recuerdo ni el nombre. Le hicieron 7 goles, hizo un gol Mastantuono, viste. Bueno, era hora que este Mastantuono haga un gol, pero hace todo lo que quieras. Pero a River, viejo, no podés volver nunca más. Ojalá. Sí, mira, me va a hacer que... le va a hacer caso a los presentadores este Mastantuono cuando quiera venir. Viene y listo, pero ojalá que no, que no. Como el Diablito también, que se vayan a Boca si quieren. Acá River, ya no. Fuera, muchachos, no lo queremos. Bien, ahora, mañana martes, juega Argentina ya en la despedida de Messi. Y una cosa que estaba viendo, ¿viste que no se llenó del todo el Monumental con el partido de Argentina? Ahora con el partido de Messi yo creo que sí se va a llenar el Monumental. Pero es que es muchísima gente lo que tiene que entrar en ese estadio. Casi 90.000 personas, imagínate. O sea, ahí entran todos los que vivimos en San Pedro de Jujuy y quedan espacios todavía. Imagínate la cantidad. O sea, yo no conozco la... no conozco el Monumental. Nunca fui. Pasé por lejos, nada más. O por cerca, digamos. Pero no lo conozco. No sé cómo será por dentro. Imagínate lo grande que debe ser, que entraría toda la gente que vive acá en San Pedro de Jujuy. Entramos todos y aún así queda lugar, sobra lugar todavía. Y mañana martes va a jugar su último partido Lionel Messi y seguramente va a estar lleno. Porque si no, viste que la selección no llena el partido, el Monumental. Y cuando juega River, gane o pierde, llenito ese estadio. 90 y pico de personas, o sea, 90.000 personas ahí alentando y alentando para que los jugadores se erren los goles.

Para tanto tampoco, para ponerse romántico en este lunes. ¿Qué habrá pasado en esa peña el fin de semana? No pasó nada, no pasó nada, tranquilización. 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

0: 18 minutos de las 6 de la tarde. Ya a esta hora dan ganas de tomar un mate cocido, ¿o no es así? Sí, ¿no? Aunque sea, no sé. A ver, hoy lo que quiero... Hoy quiero un chocolate con facturas que tenga membrillo, sí, eso me gustaría. ¿Y a usted qué le gustaría? ¿Una tortilla a la parrilla? ¿Una tortilla fritas?
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0: O algunos están en el trabajo con la coca, ¿viste? Tienen así un acullico, uno acá y el otro acá. Y en los cachetes, digo uno en un cachete, el otro en el otro cachete. ¿Viste lo que andan diciendo de que la coca allá en Bolivia está causando cáncer de boca? Yo creo, una opinión personal, que debe ser la machucada. Y hay muchísima gente que piensa que también debe ser esa la machucada. ¿Cómo será? ¿Cómo será? Pero... Y ahí salió un cura también a decir que la coca está destruyendo hogares. Mira, pobrecita la coca, le echan la culpa de que ella es la culpable de que los hogares se destruyen. Al hogar lo destruye, si no es el hombre y la mujer, así que no le echen la culpa a la coquita, ¿ok? Pero eso es lo que se dijo durante todo el fin de semana, cada cosa que uno tiene que leer por ahí, ¿viste? ¿Y vos con qué coquias? ¿Le metés a la machucada? ¿Le metés saborizantes? ¿O así con chista pura? O algunos, yo veo como tengo un cuñado que coqueaba así. Él ponía la coca y no le echaba nada más. Y la tenía, y la tenía, y la tenía, y la tenía. Y tengo un amigo también, el Checho Bejarano, que él coquea ahí, pone, viste, y le dura 3 días el mismo acullico ahí. Es debe ser porque ya no quiere gastar, me imagino. Pero bueno... Esas son todas las cosas que se hablaron durante el fin de semana, ¿viste? La coca causa cáncer, dicen, y que está destruyendo hogares. ¿Ustedes qué piensan?

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0: Cuando suena esta cortina es porque estamos en el momento retro de El Presentador.
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0: A los 23 minutos vamos a ir con un tema del recuerdo.
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0: Un auspicio retro para una canción retro.
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0: Esta es una pila de vida.
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0: ¿Cómo se llama esta pila de vida? Buenísimo, aquí viene, a ver, que venga el señor aquel que está sentado acá. El de saquito rojo, si usted, señor, venga. El pobrecito parece que de hace mucho ya, porque los otros artistas, muchos, ya, ¿cómo te puedo decir? Se los ve. A este ya casi no se lo ve, ¿viste? Porque ellos ya partieron y quieren ahí el éxito aquí dando vuelta en la tierra, porque no quieren ir para arriba, quieren quedarse a seguir cantando sus canciones. Y a ver, este tema lo presenta la esquina de la economía, ¿sí? Presenta esta canción. ¡Está contento! ¿Cómo se llama? Luisito Aguiles. La esquina de la economía presenta esta canción.

0: Ahí estaba la música de Luis Aguilé, El Laburante, tema presentado por La Esquina de la Economía. 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Estuvo presentando el momento retro.
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0: Será hasta mañana con este bloque del recuerdo otra vez de aquí del presentador. Espero que les haya gustado. Era Luis Aguilé, Luisito Aguilé, con el tema El Laburante. El tema que estuvo presentado por La Esquina de la Economía.
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0: Una pila de vida.
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0: Mañana volverá este anuncio a decirnos que comienza el bloque retro.
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0: Hasta mañana con este auspicio.
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0: ¿Cómo se llama? Bien, bien. Ahí está. 30 minutos ya de las 6 de la tarde. Mira cómo pasa el tiempo, por Dios. Ya quedan 30 minutos nada más de programa. ¿Viste? Y bueno, ¿qué tal el día? Está lindo el día. Está perfecto, en serio. Este tiempo así me recuerda, ¿viste? Cuando salíamos a jugar a la pelota. Era lindo, ¿viste?

31 basta de tanta dulzura, digo bien, 31 minutos de las 6 de la tarde, le va a hacer mal a la gente diabética, que tanta dulzura que tenemos hoy. Cambiamos un poquito, ¿sí? Ahí está mejor.

Hay algo que está circulando en las redes. Hay una página llamada Cracks. Dice, Cristiano Ronaldo le habría dado una vuelta inesperada al futuro de su familia. Según los informes que circulan, el crack portugués quiere que sus 5 hijos obtengan la nacionalidad argentina. El país es de Georgina Rodríguez y hay un detalle que lo cambia todo. Tampoco querría que ninguno de ellos represente a Portugal a nivel internacional. El motivo estaría en las supuestas tensiones entre Cristiano y la Federación Portuguesa de Fútbol, una relación que, según se comenta, no atraviesa su mejor momento. Lo más llamativo es dónde habría salido la sugerencia. De la propia Georgina, dicen. Bueno, mira, yo creo que se está anticipando mucho, Cristiano, de nacionalizar a sus hijos. Pero está bien, a lo mejor vio el auspicio, el informe este de Miguel, del presidente Milei, que ofrece 350.000 pesos a los que se nacionalicen acá en la Argentina. A lo mejor Cristiano quiere aprovechar eso y hacerse unos pesitos nacionalizando a sus 5 hijos. No me vengas a chamullar de que estás enojado con la Federación Portuguesa de Fútbol. No, este quiere hacerse unos pesitos con eso. Ahora se dice de que el técnico de la selección de Portugal va a renunciar porque no lo puso a Cristiano. Cristiano ya no quería ir y él dijo, no, vení Cristiano, vení viejita, dale, vení, juguemos un partidito. Y fue y no lo puso nunca, entonces se enojó y se fue. Y ahora parece que lo van a despedir al técnico de la selección de Portugal. Vale, mi viejo, ¿cómo no lo vas a poner a Cristiano? Decime vos, ¿cómo no lo vas a poner?

Qué linda canción, qué linda canción. 34 minutos de las 6 de la tarde. Ya sé que Aldón, ahí que lo estoy viendo, acá un señorcito que está en la vereda, está ahí tomándose unos amargos. Quiere escuchar un chamamé, ¿sí? Vamos a poner un lindo chamamé.

0: En estos temas yo pienso que no llega a escuchar mis abuelos a este chamamé, le da un infarto, te digo.
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0: No, afuera, no me gusta esa clase de chamamé. Este, el que viene, decime si no te gusta. Esto sí es chamamé, mi viejo. Chamigo querido. Hablé como mexicano, pero igual.

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0: Ahí está la música de El Toro con con el grupo Iboti. Qué linda canción. No es así. No, es un lindo chamamé. Tenemos acá. ¿Viste que te estuve comentando hace un momento de mi amigo el Checho Bejarano, que él pone la coca y no le pone nada? No sé si quiere economizar, pero el tema que él coquea así nomás. No le echa nada, ni vica, ni gista, y la tiene como 2 días. Me envió un audio, a ver qué dice. Vamos a ponerlo bien al audio.
1: 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Ponete a Ronaldo. Aguante Messi. Ponete un chamamen lindo, vieja.
0: Ay, Dios. Pero Messi es argentino, no lo va a poner en la selección portuguesa. Obviamente que no. Y si no lo pone a Ronaldo, bueno, debe haber envidia, ¿no? Sí, Ronaldo es uno de los mejores jugadores de todos los tiempos. Es que, lo que pasa es que no lo conoces a Ronaldo vos, ¿eh? Él es buena persona, él es bonito, buen vecino, así habla la gente, ¿viste? Como si lo conociera a los jugadores. Pero, bueno, mira, escuchá esta canción entonces, escuchá. Este es un temazo, los hermanos Cardoso, Misterio del Chaco Adentro. Algo como un Zapucay fue, ¿viste?

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Muy linda, muy lindo tema, ¿viste? Los hermanos Cardosos, Misterio del Chaco Adentro. Vamos a poner un último chamamé, chamigo, dale. Este sí, que al que no le guste este chamamé, chamigo, que no escuche nada. Claro, ese sí es el himno del chamamé, kilómetro 11.

Ahí estaba la música con Tránsito Cocomarola. Era la canción, era Kilómetro 11. Qué lindo tema. Mira, ya 45 minutos de las 6 de la tarde. 15 minutos y ya nos vamos. Cambiamos un poquito de música, pero estuvo buena la música de hoy. ¿O no es así? Tuvimos de todo para hacer un lunes. ¿Te gustó ese chamamé, Checho? Estos son los chicos de Vale 4. Así de simple se llama esta canción. Cortina nomás.

0: dirán que es sapo. No era así.
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0: 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Me equivoqué. Bueno, dice que numerosos vecinos de Bermejo cruzaron aguas blancas para comprar nafta ante la crisis de combustible en Bolivia. Desde la estación aseguraron que no hay restricciones, pero buscan priorizar el abastecimiento local. No hay ninguna restricción, pero también tratamos en lo posible de priorizar a los vecinos de nuestra localidad, expresó el despachante. Por el momento no se informó oficialmente sobre faltante de nafta en Aguas Blancas. La situación permanece bajo observación debido a la cantidad de personas que cruzan desde Bermejo para cargar sus vehículos o llenar bidones. Habitantes de Aguas Blancas señalaron que comprenden la necesidad de los ciudadanos bolivianos, pero pidieron que exista el mismo trato para los argentinos que realizan compras del otro lado de la frontera. Ojalá haya reciprocidad con los vecinos de Aguas Blancas que compramos gas envasado, carnes y verduras en Bermejo.
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0: Muchos dicen no le vendan combustible a los bolivianos o cóbrenle a precio internacional, porque cuando nosotros vamos a Bolivia no nos quieren vender nafta por ser argentino, o si no, nos venden a precio internacional. No nos quieren los bolivianos y después vienen acá y compran a monedas nada más, nafta y todo lo que quieren. Que sea el trato igual.

48 minutos de las 6 de la tarde y esta canción que viene acá se la voy a regalar para el Checho, mi amigo que está escuchando, que siempre se ponen ahí con la guitarra a cantar con el Alito, con el Encito, y cantan estas canciones.

Ahí estaba la música con los manceros. ¿Se imaginan a Alfredo ahí anunciar a los manceros ahí en la Peña Colorada? Canta para San Pedro de Jujuy, los manceros. Chá, sería buenísimo, ¿no? De ahí ya clavado me llevan a Cosquín también, después allá está a Jesús María y el presentador ya no se lo va a poder hacer porque voy a tener que viajar mucho, ¿no? Mejor me quedo acá nomás, poniendo la musiquita desde acá, estoy tranquilo.

0: Bien ahí, ya vamos mejorando la música, dice el Checho. Algo que te la vuelta.
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0: Seguí poniendo esos temas, dicen acá el.
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0: El otro amigo que no dijo.

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0: 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Muchas gracias.

0: estaría, ¿no?, para hacer un encuentro de algunos folcloristas de San Pedro de Jujuy. Pero que cante folclores como esto, ¿viste?
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0: ¿Viste el chamamé que pusimos hace un momento? Que hablaba, no sé, creo que era un tema de Adrián y ya lo hacen chamamé. Y como que no pega, ¿viste? O sea, folclores neto.
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0: Nos vamos ahí a la Pichana, comemos un asado, tomamos unos vinos y transmitimos en directo desde ahí. Corriente, no sé de dónde vamos a sacar, pero lo importante. Nos vamos, ya faltan 4 minutos para las 7 de la tarde.

0: Mi nombre es Freddy Rubén Ovelar.
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0: Dirección general Guillermo Moyano, el Piti y Marcia, el equipo completo. La pasamos lindo hoy lunes. Buena música tuvimos, como siempre, como todos los días. Tuvimos muy buena música. Ahí comienzan los changos otra vez. Bueno, será hasta mañana, mis amigos. Muchas gracias por estar ahí. Un día más. Un programa del 5 de octubre del 2026. ¿Ya compraste las sidras? ¿Ya compraste el pan dulce? ¿Ya compraste el asadito, el chanchito? Vamos a comprar lo que falta muy poquito tiempo. No lo cortes, dice. Nos tenemos que ir, mi viejo. Ya 3 minutos, me callo y así disfrutan un cachito más de música, dale. Mañana volvemos y pidan canciones también ustedes. No soy adivino, acá ponemos de todo, ¿viste? Dale, bueno, que la pasen lindo, gracias por estar ahí. Chau, chau.

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dicen ser perdidos y para todos esos que no pudieron ser. Esto dice así.

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